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0: mierda. 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

0: que no siempre es suficiente. 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
1: Como el culo, marica, ¿cómo me vas a sentir?

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Hoy hablamos de escritura, de hechos reales y de la aparición de la Virgen María. Antes que nada, vamos a centrarnos en la historia que nos trae hoy nuestro programa. Menjugorje es un municipio de Bosnia-Herzegovina, que significa en español entre montaña o lugar situado entre colinas. Ha sido durante mucho tiempo un lugar no oficial de peregrinación católica, desde la supuesta aparición de la Virgen María en la colina de las Apariciones en 1981. Hay una estatua de la Reina de la Paz, que marca el lugar de la primera aparición. También existe otra estatua de Cristo resucitado, hecha de hormigón del que parece que emana un líquido. No existe un número exacto y oficial de cuántas veces se ha aparecido la Virgen en Menjugorje, porque ha sido durante décadas. Unos dicen que se le aparecen cada año o en fechas puntuales, y otros dicen que a día de hoy se sigue apareciendo cada día, trayendo unos mensajes secretos que

0: Algunos se han cumplido ya. Son advertencias sobre la humanidad y el rumbo del mundo. Habrá evidencias materiales como prueba de lo sobrenatural. Y la más grave, habrá consecuencias severas por los pecados de la humanidad, que podrá disminuir a través de la conversión y de la oración. Este, básicamente, es un poco el contenido de lo que ya ha ido ocurriendo. Porque los contenidos exactos de los 10 secretos de Medjugorje no se conoce públicamente, ya que la Virgen María se los confió a los videntes bajo estrictas reservas y solo se revelará ante el al mundo antes de que ocurran. Durante la Guerra de Bosnia, en 1992-1995, el pueblo de Medjugorje permaneció intacto y sin sufrir daños materiales ni humanos graves, a pesar de encontrarse en una región castigada por el conflicto. Los habitantes y peregrinos atribuyen la supervivencia del pueblo a la protección de la Virgen María. El santuario y la localidad se libraron de la destrucción de la guerra de Bosnia y Herzegovina, pero afectó a los alrededores y durante años dificultó el acceso a los peregrinos. Millones de devotos reportan un cambio radical en su vida, confesiones profundas y un reencuentro con la fe cristiana tras visitar el santuario de Bosnia-Herzegovina. Incluso existen numerosos testimonios individuales de personas que afirman haberse curado de enfermedades graves o de dolencias crónicas al orar en el lugar. Hasta septiembre de 2024, la Iglesia Católica, a través del Dicaterio para la Doctrina de la Fe, otorgó el reconocimiento oficial del Nijio Ostat a Medjugorje, lo que permite la devoción pública y destaca los abundantes frutos espirituales del lugar, así como las apariciones sobrenaturales. Según cuentan los videntes, las frases más conocidas y repetidas de la Virgen de Medjugorje es: queridos hijos, oren, oren, oren, acompañado frecuentemente por el saludo habitual al concluir los mensajes: gracias por haber respondido a mi llamada. Nuestro invitado, un escritor e investigador consagrado, tras una llamada de un fraile capuchino italiano, cambia el rumbo de su vida, dedicándose de lleno a la investigación y posteriormente a la escritura de un libro que marcará profundamente la vida de sus lectores, porque no solo es una obra maestra de escritura, sino es una historia realmente real contada de forma magistral. Hoy, nuestro invitado de honor, como he dicho anteriormente, es un escritor e investigador que ha escrito infinidad de obras excepcionales. Hoy nos trae un libro que nos marcará. Es un gran amigo mío y amigo del programa. Nos visita el escritor e investigador José Antonio Salas Alcántara. Bienvenido, José.
1: Gracias, un placer de nuevo estar aquí con vosotros.
0: Bueno, es la cuarta vez que estás en mi programa.
1: Así es, esta es la cuarta vez. Estoy aquí como en casa, más tiempo aquí que en casa, vaya. Yo encantado.
0: Yo estoy encantada porque a mí me encanta siempre pues charlar contigo, porque además tú, valga la redundancia, eres un libro abierto.
1: Bueno, la verdad es lo que me dedico. Y...
0: Por eso es lo que te dedica, que no ha sido con lo que te has dedicado toda la vida, pero o sea, al final, bueno, pues yo creo que los caminos se abren delante nuestra, sí, y hay que aprovechar ese tirón, ¿no? Tú has hecho muchísimas obras, todas son realmente impactantes. Esta, pues, no iba a ser menos. Porque esta, bueno, pues también es algo realmente impresionante, ¿no? Hemos charlado mucho, tenemos charlas pendientes, uh-huh, y otras que irán surgiendo a lo largo de nuestro camino de amistad y saldrán muchas más, ¿no? Vamos a hablar de escritura, de libros, de historias reales e impresionantes y contada, como tú siempre lo haces, desde más profundo respeto, ¿no? Indudablemente, como yo siempre digo, la escritura es una moda. Es una moda porque desde los comienzos de los tiempos el hombre ha tenido la necesidad de contar todo lo que ocurría alrededor y lo que ocurría en su mente. Para eso empieza a existir muchísimos géneros diferentes, como es, por ejemplo, la poesía, el teatro, las novelas policíacas, eróticas, de investigación, podríamos llevarnos
1: infinidad
0: de ellas, ¿no? Sí. De decir muchísimas aventuras, ¿no? Mm. Pero sí es cierto que según las épocas, se van poniendo de moda un género u otro. Le dan a la gente por sí, una cosa y otra, y entonces salen muchísimos libros de ese mismo género.
1: Sí, hay etapas, o época, o moda.
0: Son tendencias,
1: claro,
0: de moda.
1: Claro, que por ejemplo la novela, ahora mismo se lleva mucho la novela conspirativa.
0: La conspirativa sí es verdad.
1: La conspiración, el rey, el otro.
0: Sí, es verdad.
1: Tema de interés. La novela histórica siempre ha tenido un sitio.
0: Sí, yo creo que importante.
1: Muy importante. Son géneros diferentes y además se tratan de manera distinta a la hora de escribir, claro, evidentemente.
0: Totalmente. Bueno, y como decía Paco Umbral, ¿no?
1: Sí.
0: Vamos a hablar de tu libro.
1: Vamos a hablar del libro.
0: Menjigure, Batalla en la niebla. Así que, querido amigo, empezamos nuestra charla, ¿no? Tu obra de Menjigure se acaba de publicar.
1: Sí.
0: Se ha publicado el viernes pasado se publicó en Jerez de la Frontera, en el auditorio de la Fundación Cajasol. José Antonio Salas Alcántara, autor de Menjigure, Batalla en la niebla, publicado por la editorial y productora audiovisual sevillana Mergómenes Universe. También quiero resaltar otra cosita que tengo aquí apuntada, ¿no? Que es la primera obra española que aborda en profundidad las apariciones de Menjigure, la historia bélica y el bombardeo. Así que es la primera novela, digamos, o historia contada en España. Es decir, que yo creo que esto tiene que tener un peso importante.
1: Claro, hay mucho por escritor italiano. Italia tiene una gran devoción, igual que Hispanoamérica también, ¿no? En Medjugorje. Que es verdad que lo has comentado anteriormente, al comienzo del programa, que bueno, es una palabra de origen eslavo que significa entre montañas. Y bueno, ha tenido mucha aceptación y todo se ha enfocado desde el punto de vista a partir de 1981, que fue la aparición. Esta obra que acabamos de presentar, como había comentado, la Fundación Cajasol de Jerez de la Frontera el pasado viernes, pues es una obra que trata temas que no aparecen en el resto de los libros de Medjugorje, pero no por nada, sino porque quería saber, a raíz de la reunión que tuve con el franciscano, el origen de todo. ¿No? Ya no solo a los seis videntes que vieron a la gospa, ¿no? Que también otra palabra, por cierto.
0: La gospa.
1: Exactamente, de origen eslavo, que significa señora, nuestra señora. Ya no solo partir de esos que también aparece la historia, sino saber antes qué ocurrió, como por qué en una aldea tan pequeñita y sobre todo se construyó una gran iglesia y fue además en su día, porque ahora mismo tiene unos 4.000 habitantes, pero en su día, cuando se planteó construir esa iglesia, Medjugorje, lo que es la zona de Bosnia y Herzegovina, no superaba los 300 habitantes.
0: Fíjate. Era nada.
1: Claro, y una iglesia con capacidad para 1.000 fieles.
0: O sea, qué barbaridad.
1: ¿Quieres saber un poquito por qué?
0: Pues.
1: Pues muy sencillo, porque todo surgió a través de un sueño.
0: Sí.
1: Fue un sueño que tuvo un arquitecto croata, cuyo nombre no lo voy a desvelar porque no aparece en ningún lado, pero sí se desvela en el libro.
0: Bueno, muy bien. Entonces tendremos que leer el libro.
1: Claro, yo vengo a hablar de mi libro.
0: Como para comprar.
1: Entonces, claro, fue a través de un sueño. Entonces se le entregó eso, un plano y una carta a un miembro de la Orden Franciscana de la antigua Yugoslavia. ¿Qué decía en esa carta? Pues que había tenido un sueño en el cual una gran basílica, que es como él lo llamaba, en un futuro se quedaría pequeña, efectivamente.
0: Se ha quedado pequeña.
1: Y eso fue en 1934.
0: Estamos hablando...
1: Que no hay trampa, ¿eh?
0: Claro, que no hay trampa, efectivamente. José, ¿cómo surge escribir Menjigure? Porque yo sé que bueno, hay una camarera que tiene un poco que ver con hacerlo, ¿no? Con hacer esta obra, ¿no?
1: Sí, la enigmática Aguasantas.
0: Aguasantas.
1: Patrona, además, es un nombre muy curioso porque yo no lo había escuchado nunca y es la patrona de Villaverde del Río, de un pueblo que está a 24 kilómetros de Sevilla. Bueno, pues sí, yo me reuní, lo has comentado perfectamente al comienzo, con un franciscano en el año 2011. Nos quedamos citamos en un hotel sevillano, exactamente, concretamente el Hotel Al-Ándalus de Sevilla, en Heliópolis, muy cerquita. Y es curioso porque, claro, él me hablaba de los secretos, que yo no sabía ni pronunciar Menjugorje. Me salía de todo menos
0: Menjugorje.
1: Era tremendo. Claro, no había escuchado algo, pero no sabía nada, ¿no? Pero me llamó mucho la atención los secretos y tal. Y allí nos atendió, porque estábamos tomando, entonces era zumo de naranja, tanto el franciscano como yo. Era curioso porque yo iba con mi chaqueta y mi corbata y enfrente tenía un capuchino con su hábito, ¿no? El marrón.
0: Claro.
1: Yo creo que pensé que a la camarera le llamó la atención. La camarera, mejorando lo presente, y tal, es buenísima, muy guapa,
0: muy
1: guapísima.
0: Es
1: una mujer...
0: Angelical, ¿no?
1: Angelical. Una voz, además, como muy cantarina, una voz, no sabría cómo describirlo. Y claro, ella estaba atendiéndonos, pero nos miraba. Entonces, seguía atendiendo otras mesas, pero no dejaba de mirarnos. Y cuando fui a pagar... se me acerca y dice, era investigador, ¿no? Y digo, sí, es uno de mis grandes, digamos, profesiones, o mi grande, entonces era hobby, porque yo me dedicaba a la visita médica, entonces podíamos considerarlo como un hobby inicial, ¿no? Y me dice, pues te recomiendo que, he escuchado que hablas de Medjugorje, te recomiendo que vayas allí, porque te puedo asegurar que la gospa vive en Medjugorje. Y después esa enigmática persona, pues me la encontré casualmente ese mismo año, fíjate, allí en Medjugorje, y después en otra ocasión en el 2018. Yo cuando ya terminó todo y me lo encontré ahí en ese valle, entre montañas, en esos dos viajes, pues claro, mi primera intención, cuando llegó al escritorio, antes de escribir, incluso empezar a construir la historia, pues me voy a Sevilla a buscar, no sabía si me había enamorado de ella o tenía curiosidad, porque era una mujer que había desaparecido en tres ocasiones que yo me había encontrado, o sea...
0: Claro. La habías visto y de momento desaparece, no, ya no sabemos.
1: Entre la multitud y tal, yo no sé cómo está.
0: Sí, que la viste, que la viste, vamos. Fue que te la...
1: Una cosa increíble. Claro, y me fui al hotel. Y entonces, claro, con ese nombre tan peculiar, yo al llegar le dije, mire usted, preguntaba por una tal Agua Santa, un camarero que había allí. Y dice, pues mira, aquí no hay nadie trabajando con ese nombre, pero vamos a llamar al encargado que lleva desde 2006.
0: Tiene que saberlo.
1: Tiene que saberlo. Claro, cuando miran la ficha, no aparece.
0: No aparece.
1: Incluso fui al pueblo tal. Al día de hoy, Agua Santa sigue siendo una gran incógnita para mí.
0: Madre mía. Ya. Mira, se me pone el pelo de punta, ¿eh?
1: Pues ya fue la que me animó a esto.
0: Madre mía.
1: Y no la he podido encontrar. Y la sigo buscando.
0: Sí, claro. Me imagino que la seguirás buscando porque es que... Bueno. ¿Desde cuándo hasta cuándo está, son los tiempos históricos que está la obra de Medjugorje?
1: Elaborada históricamente comienza en 1934 porque ya, como hemos comentado, sí, me fui hacia el origen, aquel sueño, sí, del arquitecto. 1934 pasamos por la Segunda Guerra Mundial, que tiene mucho vínculo con Medjugorje, de, sí, ahí directamente a los jóvenes, a los seis videntes, que, sí, vieron a la Virgen en una de las colinas, en el monte Propozdo, como se llama, de allí de Medjugorje. Y eso en 1981, después nos vamos a la Guerra de los Balcanes, la Guerra de Bosnia en 1992, y finalizamos la obra recientemente en el 2018, es decir, de 1934...
0: hasta el 18, es un gran periodo de tiempo. Uh-huh. Brevemente, porque para saber la historia completa hay que leerse el libro, uh-huh, no se puede desvelar mucho, pero bueno, una pequeña sinopsis.
1: Sí, pues bueno, hay un... Un dato curioso, ¿no? Y es cierto, porque en una de las videncias, después de una videncia, perdón, de Mirjana, uno de los videntes, de los seis jóvenes, entonces jóvenes, ahora son más maduros.
0: Claro.
1: Mirjana me dijo que donde está el bien, el mal acecha, en principio. Entonces, pues claro, esta historia es, digamos, como una montaña rusa, ¿no? Cuando parece, sí, que estás tranquilo, pues te lleva sobresalto, ¿no? Entonces, porque estamos hablando que incluso... Hay cosas muy tiernas, muy bonitas, que le gustará al lector, pero también hay dureza, porque estamos hablando de un campo de exterminio de Jasenovac,
0: claro,
1: en donde un religioso que era precisamente el encargado de construir la iglesia de Medjugorje, que, por cierto, retrasó su construcción, por eso de 1934 hasta 1969 fue el tiempo que retrasó hasta la inauguración de la iglesia.
0: Fíjate,
1: imagínate.
0: Fíjate.
1: Claro, y pertenecía a Lustacha, colaborador del Tercer Reich, y toda su historia aparece en este libro. También hay una pregunta que incluimos a Adolf Hitler en la Segunda Guerra Mundial. Mm. ¿Qué tiene que ver Adolf Hitler con ese valle entre montañas? Pues mucho, porque él estaba obsesionado por las reliquias de Cristo.
0: Sí, es verdad.
1: Y uno de los objetivos era conseguir la lanza de Longino, el cáliz de la Última Cena, e incluso ocultarlo debajo de la actual iglesia de Medjugorje. No lo logró, pero sí es cierto que, claro, ese religioso fue expulsado por el Papa Pío XII de la Orden de los Franciscanos. Sabemos el final de Hitler, También sabemos final del arquitecto, que viene la historia en el libro, y lo más importante, y esto sí que es un poquito en primicia, no, la Virgen no apareció solo en 1981. Mi gran sorpresa es que en 1945 ya hizo acto de presencia en Medjugorje.
0: ¿Ya había hecho acto de presencia?
1: Lo que pasa es que no aparece en ningún sitio. Oh. En la investigación logré captar que uno de los cultivadores de tabaco de la zona de ese valle, pues vio tres rayos de luz sobre una de las colinas, le llamó mucho la atención, ascendió al monte y se encontró con una bella mujer, muy parecida a Agua Santa, según me describió, una bella mujer, pero totalmente de negro.
0: ¿Qué te iba a decir?
1: Vestida de negro, que lloraba amargamente porque, y le llegó a decir que lloraba porque los hombres se matan unos a otros.
0: Claro.
1: Era la época de la guerra, estamos hablando de 1945, claro. Sí. Y le dijo, aún no ha llegado mi momento, pero en un futuro buscaré unos mensajeros para que difundan mi mensaje. Fíjate. Y ahí nos vamos a 1981.
0: Claro, y ahí están los videntes.
1: Sí, claro, los videntes que son Mirjana, bueno, Ivanka, que fue la primera que lo vio, sí. Ivanka, Mirjana, Vika, Marija, Iván y Jacob, estos
0: madre
1: son los videntes que mantienen las visiones de la OSPA.
0: Madre mía, con todos ellos has tenido tú, bueno, pues entrevistas y demás.
1: ¿Con dos de ellos?
0: Mm. ¿Cuántos viajes has hecho, José?
1: Bueno, he realizado dos viajes.
0: ¿Dos viajes?
1: En el 2011 y el último con el que se cierra el periplo en el 2018. Pero claro, evidentemente he tenido contacto directo constantemente, ¿no?
0: Constantemente. Hay una cosa que, antes de meternos de lleno, ¿por qué quieren acabar con esta obra?
1: Pues bueno, donde está el mal acecha.
0: Claro.
1: Es una obra que además ha sido perseguida hasta por... Ahora, afortunadamente, tengo una gran editorial, ¿no? Que
0: sí.
1: Lo va a publicar. Pero ha sido una obra que ha sido perseguida incluso hasta por alguna que otra empresa... con el fin de acabarla, ¿no? De acabar con ella. Hay algo ahí que parece que interesa que no salga a la luz.
0: Claro.
1: Es curioso.
0: Pues ese es el verdadero propósito, que no salga a la luz.
1: Sí.
0: El Medjugorje tiene, la obra tiene cuatro partes bien separadas y distintas y luego el epílogo, ¿no? Yo te voy a ir diciendo las partes y tú me vas a contar un poquito, ¿vale? La primera parte, que es la primera experiencia, ¿no? ¿Cómo valora esa experiencia? ¿Qué fue lo que más te impactó? Y como siempre digo, ¿no? Tu cabeza y tu cuaderno lleno de ideas para escribir, ¿no?
1: Sí, bueno, lo has dicho muy bien, que te impactó. Me impactaron muchas cosas. La primera experiencia, que fue a raíz de la reunión con este hombre de sevillano, cuando fui a Medjugorje, vamos a ver, un investigador tiene que ir siempre con ojo crítico, escéptico, es decir, imparcial, sin ningún dogma ni predestinado, sino simplemente a observar.
0: Claro, claro. Eso es muy importante, ¿eh?
1: Importante, somos observadores, nada más.
0: Sí.
1: Y, bueno, allí ocurrieron unos hechos sorprendentes, aparte que fue la primera vez que me encontré y desapareció enigmáticamente nuestra querida Agua Santa.
0: Agua Santa.
1: Pero con independencia de eso, pues, esto te sonará. No sé si te lo tenía establecido en esta entrevista, pero sí te va a sonar porque lo más llamativo de todo es que subiendo el monte Bobrodo, que es la de su vida, que tiene muchas piedras y demás, lo primero que me llamó la atención, un intenso olor a rosa, que me invadía, ¿no? Aparte yo miraba para la derecha, izquierda y
0: no había rosas por ninguna parte.
1: Ni planta. Aquello no. El que haya ido en Medjugorje me entenderá. No había nada. Pero claro, andando me adelantaron un grupo de... Yo es que la verdad no estaba muy preparado para subir esas piedras. Llevan unos náuticos.
0: Ya.
1: Yo era un investigador pijo, digamos. Los demás iban con zapatos de deporte.
0: Claro, claro.
1: Yo en plan pijo, yo...
0: antes muerto. De jerezano.
1: Claro, yo antes muerto, que sencillo. Y yo con mis náuticos y tal, y todo, claro, me empezaba esas piedras, se me clavaba un poquito, ¿no? En la planta del pie.
0: Sí.
1: Y iba más lento. Pero estos italianos me adelantaron y empezaron a gritar. ¡Mamma mía, el sole, mamma mía! Y mirando para arriba. Entonces yo, claro, instintivamente hice lo mismo. Imagínate a las 12 del mediodía,
0: sí.
1: Si nos da por mirar aquí en el puerto de Santa María del Sol o en cualquier sitio del mundo, nos quedaríamos ciegos. Tú no puedes mirar al sol.
0: No puedes, te ciegas.
1: Pues aquel no. no dañaba.
0: Eso es lo que te... Eso he visto algo... ¿Lo has visto tú?
1: Sí, además el sol tenía un color anaranjado, no te dañaba, giraba sobre su eje y cambiaba de tamaño. Me encanta la astronomía, incluso la astrología, ¿no? Es imposible de que eso ocurriera. Entonces, claro, yo miraba a mi alrededor a ver si yo me estaba volviendo loco, pero no era el único que estábamos viendo aquello. No duró mucho, porque después volvió a su estado natural y teníamos que bajar la vista, pero bueno, ¿por qué no? Me recordó una vez leyendo la prensa local el 13 de octubre de 1917... 70.000 personas presenciaron lo mismo en Fátima.
0: Eso, en Fátima, que era, se le llama el baile del sol. Lo he visto, lo he visto en internet y a mí me ha parecido impresionante.
1: Es una pena. Yo he estado en otros medios y me han preguntado, oye, ¿tienes una foto? A ver, ¿de qué manera, Gloria, y ponerse en mi lugar? Vamos nosotros dos subiendo esa escalinata, ¿te encuentras con eso? ¿Reacciona tú para coger el vídeo?
0: No reaccioné. No puedes reaccionar. Es que hay ciertos momentos que son... eso te queda para ti.
1: Claro, eso queda para ti, y para todos los que fuimos testigos.
0: Y para todos los que fuiste testigo.
1: Hasta me caí al suelo, imagínate.
0: Me lo imagino.
1: Pues, claro, son cosas que... A ver, todo el mundo le gustaría, si existen, ¿no? Grabar un ovni, ¿no? Y tal, pero si un día se presenta un ovni, te aseguro que no lo grabas.
0: Tampoco lo grabas.
1: Me quedaría de piedra, ¿no? Totalmente. ¡Oye, un ovni, espérate! Como si fuera algo común. Yo no he visto nunca el sol así, como no lo he visto nunca, pues me sorprendió. Y no sé si lo veré más, pero no lo he visto nunca más.
0: Madre mía. Bueno, la segunda parte, el origen. ¿Qué rasgo podría tú destacar de este origen? Porque... se habla, yo pienso que aquí es la parte que donde se habla un poquito más de forma histórica, ¿no? La guerra, el lugar de las apariciones, las centramos históricamente, ¿no?
1: Exactamente, sí, claro. Después de la primera experiencia, termina esa primera parte, con ese mandato que me dio el franciscano, investiga Medjugorje desde el origen, de ahí viene la segunda parte. Claro. Ahí hay ternura, amor, odio y muerte.
0: Hay de todo.
1: En la segunda parte hay de todo, porque estamos hablando de la guerra, pero también estamos hablando de ese arquitecto, de esos cultivadores de tabaco.
0: Claro. Sí.
1: Que fue uno de los testigos de la presencia de María. Entonces, esta parte es dura. Mira, la persona que me acompañó en la investigación un poquito en el tema este, María José, Anes y Sáenz de Santa María, ella a veces me llamaba y me decía, no puedo continuar.
0: Eso. Necesito aire. Lo he leído. Se lo puedo continuar. José, nos vamos a publicidad y en breve estamos de vuelta.
1: Estupendo.
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0: Estamos de vuelta tras la publicidad. Bueno, estábamos hablando de esas partes de Menjugorje, ¿no? Entramos en la tercera, que son los niños y las bombas. Yo creo que esta parte también tiene que ser súper potente.
1: Sí, sobre todo, bueno, que parte de la base, ¿no? La mayoría claro. de los libros, ¿no? Que es cuando dos jóvenes de 15, 16 años, Ivanka y Mirjana, se van a dar una vueltecita. Bueno, la realidad es que ellas se fueron a dar una vueltecita, pero para Vyhakovichi, que es cercano al Monte de las Apariciones, que se llama la Colina de las Apariciones, sí. Fueron a fumarse un cigarrito a escondidas en aquella época, ¿no? Mirjana pasaba allí el verano, estamos hablando de un 24 de junio, día de San Juan Bautista de 1981, y tenía como amiga Ivanka, que era de la zona de allí. Y estando las dos, charlando sus cosas y fumando ese cigarrito a escondida, pues Ivanka le dice, Mirjana, creo que ahí está la gospa, en una de las laderas. Según describe Ivanka, es una mujer bellísima que estaba sobre una nubecilla, flotando sobre una nube, que intuyeron que tenía algo en los brazos como un bebé porque se movía, pero no llegaron a verlo, ¿no? Uh-huh. A partir de ahí, pues el resto de los videntes fueron testigos de los mismos hechos. Entonces, esa primera parte, damos la visión de las siete primeras apariciones. ¿Por qué? Porque tú lo has dicho antes, al comienzo de tu programa, es infinita.
0: Infinita.
1: ¿Qué pasa? Que esas son muy importantes porque ahí es donde están los 10 secretos también, en la claro. última aparición, ¿no? Y sobre todo, todo el futuro. Entonces se narra las 7 primeras apariciones de los niños, lo que sufrieron esos jóvenes, que además no tenían necesidad. Ten en cuenta que en aquella época, en 1981, la antigua Yugoslavia, la mayoría era comunista. En una zona comunista, que 6 niños digan que vengan a la Virgen María en una colina... Claro.
0: Muy fuerte.
1: Muy fuerte, y las autoridades locales pues los persiguieron, lo humillaron, le hicieron de todo. Ya a partir de ahí, el sueño de ese arquitecto que decía que algún día se quedaba pequeño, pues sí, la parroquia de Medjugorje cada vez tenía más gente, ¿no? Y más seguían a los niños, pero eran increpados, ¿no? Incluso narran que cuando se les empujaba y estaban en pleno visión, porque según ellos dicen, cuando se le presenta a la Virgen, primero rezan un Padre Nuestro con ella, el Ave María, ella no lo reza, lo rezan ellos, y termina con un Gloria. Y después, bueno, le dan una serie de mensajes. Bien, pues los aldeanos. Y lo da aquí, está insultando a los chiquillos.
0: A los chiquillos.
1: Claro, porque era un pueblo muy tranquilo y ahora cada vez había más gente.
0: Claro. Pues, ¿esto qué es? Están invadiendo el...
1: Están invadiendo, una palabra desgraciadamente ahora conocida, ¿no? Lo que es invasión. Que cada cual le ponga la tilde que quiera, claro. Pero aquello era como una invasión de cada vez más gente. Bueno, pues resulta que se le empujaba y tal, no se movían. Eran como auténticas estatuas de mármol, ¿no? Impactante. Y esa parte de los niños la tenemos ahí. Y de ahí pasamos a las bombas. Pasamos a... Dentro de esa parte está la guerra de los Balcanes. Aquí, ¿por qué se han incluido? Hay una cosa muy curiosa. No hay un parte de guerra, pero sí es verdad que lo tengo investigado.
10: Y en muchas declaraciones de los videntes también conocen esta noticia. En la guerra de Bosnia, toda la comarca, toda la zona fue arrasada, incluso Mostar, en 1992, que está a 25 kilómetros de Medjugorje. Bueno, pues había un piloto serbio, instructor de vuelo, que tenía el encargo de destruir la iglesia, como decía, la iglesia de los cristianos. Este era musulmán y bueno, solamente tenía que acudir al valle de Medjugorje y tirar las bombas encima de...
0: ¿De la iglesia?
10: Y ya está. Bueno, pues según los satélites, visibilidad perfecta, tal, sale a volar.
0: No pudo.
10: Cuando se aproximaba a ese valle, una espesa niebla le impedía acometer con su misión. Él lo intentó hasta en 5 ocasiones, Gloria.
0: ¿Y no pudo?
10: La última decidió incluso tirarse con todo, porque iba a ser objeto de un consejo de guerra,
0: sí.
10: Tirarse con, o sea, en kamikaze, en picado hacia la iglesia. ¿Qué ocurrió? En el libro está. Yo no puedo.
0: Eso es. Hasta aquí podemos leer.
10: Hasta aquí podemos leer como María Gómez.
0: El último viaje.
10: El último.
0: ¿Qué experiencia viviste ahí?
10: Buah, eso fue impactante. El último viaje, sí, es verdad que el mar estaba muy cerquita. Bueno, ya en el hotel tuve varios sobresaltos, ¿no? Como la entrada de un pájaro negro. ¿Sí? Que rompió el cristal sin cuerpo, rompió. Yo estaba en el hotel poniendo mi ropa, mis camisas y tal. ¿Ah? Yo era para 3 días, entonces me llevé lo justito para,
0: ¿lo justo?
10: Para esos 3 días. Porque el 2 de julio quería acudir a una de las videncias para ver en presenciar en directo a la vidente Mirjana.
0: Sí.
10: En la Cruz Azul, allí en Medjugorje, ¿no? Que es cuando se le iba a aparecer a la Virgen. Entonces, claro, yo estaba sentado y me llamó la atención cómo me encuentro, además en español, traducido por una tal Elena. Un libro del Padre Amor que en la portada ponía Memoria de un exorcista.
0: Eso.
10: Las cosas mías también. Abrí ese libro. O sea, no puedo abrir un libro de amor, ¿no? Ni romántico, no hablo. Pero me llamó la atención que estuviera ahí, ¿no? Digo, alguien se lo ha olvidado. Y leyendo ese libro, escuchaba un ruido, pom, pom, la ventana, pero yo no leí. Era el Hotel Leonin.
0: Uh-huh.
10: Y estando ahí, de buena primera, pues entró como un obús, rompió los cristales, un pájaro. Una cosa. Y empezó a revolotear, claro, yo imagínate, me llevé la almohada a la cabeza,
0: claro.
10: Y tal. Hubo un momento en donde no lo escuché y estaba en la portada del libro, Memoria de un exorcista, en la T hay una cruz, ¿no? Uh-huh. Justamente la cruz estaba picoteando ese
0: ¡madre
10: paro,
0: mía!
10: Tal como se fue. Pedí un cambio de habitación, yo esa noche, pues imagínate, no pegué ojo.
0: No pegaste ojo.
10: Claro, y después, ya lo más impactante, ya con diferencia, es cuando voy a la Cruz Azul. Claro, un investigador tiene una suerte. A ver, yo lo recomiendo. Si vas a investigar, yo soy muy de familia, ¿eh? Pero bueno, recomiendo que no se vaya con familia ni con amigos, sino que el investigador vaya en solitario, porque entra en todos sitios. No depende del hambre ajeno. Es decir, vamos a comer, vamos aquí, vamos los guías, ¿no? El
0: sí.
10: Investigador, pues, va en solitario y...
0: Va
10: a su aire, eso te ayuda, ¿no? Y digo esto porque la evidencia que tuvo Mirjana, en primer lugar me sorprendió, duró 5 minutos y pico, pero ella durante 5 minutos y pico me parece imposible que esa mujer, mirando un punto, nosotros no veíamos nada, pero por encima de la Cruz Azul que hay en Medjugorje, que
0: sí.
10: Se llama, si la busqué en internet, la veréis fácilmente, bueno, miraba por encima de la Cruz Azul a alguien y dialogaba, pero esa mujer no pestañeó en los 5 minutos y pico.
0: Madre mía.
10: Es imposible, ¿no? Y después pensé, digo, si esta mujer está haciendo teatro, estamos ante la mejor actriz del mundo.
0: Totalmente, totalmente.
10: Porque igual que sonreía, lloraba, era una cosa increíble. Pero claro, yo empecé a enquintarme con una cosa, Gloria. Estando allí, yo a mi izquierda yo estaba solo, como te he comentado, con mi mochilita y mis cositas, con mi botellita de agua. Y al lado mío había un sacerdote, lo identifiqué porque tenía un alzacuello, obviamente. Y estaba muy nervioso, mirando para la derecha e izquierda. Claro, yo la vista me la llevaba a él, ¿no? Y es que se escuchaba a lo fondo un gruñido muy raro. Unos ruidos que no sabía distinguir. Y escuchaba con toda claridad el nombre de María, no sé, pero como de un viejo,
0: sí.
10: en una taberna después de haberte fumado un paquete de tabaco. Una voz
0: potente, fuerte y grave.
10: Claro. Y mi intención era entrevistarme a Mirjana después de la evidencia,
0: sí,
10: como
0: claro.
10: Fuera, ¿no? Con mi grabador y demás. Pero claro, cuando vi que ese hombre se levantó, yo salí detrás de él como un autómata. Él me miró, en unas gafas se la colocaba, pero no me en ningún momento me dijo, tú qué haces aquí o no me sigas, ¿no? Y cuando llegué me encontré un coro. Otros sacerdotes llegaron, un coro y tal. Eso estaba a 50 metros de la Cruz Azul, donde había aparecido la evidencia, y una joven increíble que tuviera esa voz, en el suelo, retorciéndose, moviendo la cabeza a una velocidad endiablada. Yo no sabía qué hacer en esos momentos. No dijo nada, se hizo un cordón con cinco sacerdotes. Sí. Yo me situé en medio, asentí, me encontré pues presenciando una cosa que yo jamás me podía imaginar.
0: Te quedaría muy impactado.
10: Sí, y... sobre todo, a ver, porque uno puede decir, joder, puede ser una persona, pero vamos, estamos hablando, después me enteré que era alemana, ¿no? ¿Cómo es posible que en Alemania una chica de 14 años domine tan bien y sobre todo lo insulto en latín?
0: Hombre, claro, eso es imposible. Eso es imposible, vamos.
10: Alternaba.
0: ¿Te ha dejado secuela esto?
10: Mucho. Aquello fue impactante. Muy impactante. Pues claro, después yo lo grabé todo, ¿eh? De todas maneras.
0: ¿Tú lo grabaste?
10: Lo grabé todo. Yo tenía una grabadora y eso me sirvió a través de un sacerdote que me ayudó a traducir muchas de las frases que se escuchaba ahí en latín. Y lo que más me impactó, claro, que es que esa chica tenía unos movimientos que no era natural.
0: Madre mía.
10: Era increíble. Y entonces, pues, lo tengo grabado porque además escuché oraciones, por lo visto utilizó un ritual. Ese sacerdote, oraciones que no había escuchado en mi vida. Solamente, bueno, el Padre Nuestro sí, el Ave María sí, está claro. Sí. Igual que el Gloria. Sí. Y el Magnífica. Muy bien, ¿vale? Sí. Son oraciones muy comunes, pero el resto eran oraciones impresionantes. Y era una batalla. Batalla de la niebla, ¿eh? Es claro, una batalla. Claro. Una batalla. Ahora, si me pregunta qué ser habitaba en esa chica o qué ocurría, no puedo hablar de. No, no sabría decirlo. Lo que sí puedo decir que aquello fue algo que.
0: Una locura.
10: Una locura. Una locura. Que me dejó parado.
0: Sí, me lo creo.
10: Tanto así que tardé tiempo en recuperar de nuevo Medjugorje.
0: Claro, porque tú escribes Medjugorje, digamos, como en distintos procesos.
10: Exactamente, claro, así. Como primero la primera experiencia, se fue escribiendo, la historia, pues claro, cuando hay investigación es muy lenta.
0: Ya.
10: Y claro, tuve que recurrir a contacto, entre ellos una mujer que la he hecho de menos, ¿no? Que está ahora mismo seguro en el cielo, porque es muy buena, que es Paloma Gómez Borrero.
0: Eso. Que también tuvo que ver mucho...
10: Es que ella me ayudó, pero eso fue todo... A ver, no me gusta la palabra clandestino, pero sí privado.
0: Sí, claro, claro.
10: Una cosa así, ¿no? Muy privado, sin difundirlo a ningún lado, nos reunimos. Nosotros, dicen, nos reunimos, pero que no me gusta ni fotito, ni historia. Ni que se desvele esto, porque, bueno, ya es muy, muy sí. Personal, muy... Y me puso en contacto con un determinado franciscano y me ayudó a gran parte de la investigación. Y claro, hubo procesos, sí es verdad... que tras la experiencia que te he comentado de esta chica en la próxima a la Cruz Azul, aquello me costó trabajo.
0: Continuar. Yo lo creo. Me he quedado yo y no he visto nada.
10: Me parece que lo estoy viendo ahora. Todavía.
0: Me lo creo, porque eso yo creo que se te tiene que venir muchas veces a la cabeza. Luego está la parte del epílogo, ¿no? Ese anuncio de Mirjana, ¿no? ¿Cuál es ese anuncio? Y porque eso se produce en plena pandemia.
10: Sí.
0: En plena pandemia.
10: Es que, claro, en aquello que se escribió en plena pandemia, pues, bueno, mensaje un poquito de optimista ante lo que se avecinaba, porque es verdad que es como todo en la vida, la pandemia, cuando llegó el COVID, no sabíamos...
0: No, eso ha sido horroroso.
10: Eso era un palo, porque claro...
0: Es que fue un tiempo muy incierto para todos.
10: Para todos, no sabíamos. Claro, y el problema que tiene el ser humano, como todo en la vida, es igual que un escritor, ¿no? Escritor debe saber cuál es el final de su obra, ¿no?
0: Yo creo que hay que empezar por el final.
10: Sí. Lo que pasa es que el final...
0: Hay que saber cuál es el final.
10: Claro, menos Medjugorje, que su final es punto suspensivo, porque continúa.
0: Claro, es que continúa. José, nos vamos a publicidad y en breve estamos de vuelta
10: otra vez. Perfecto, muy bien.
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0: Estamos de vuelta tras la publicidad. Bueno, pues estábamos hablando de ese final de Medjugorje. ¿Tú qué crees que eso va a ser lo más que va a impactar a tus lectores? Las apariciones, los testimonios, las experiencias vividas o un poquito de todo.
10: Un poco de todo. Lo que más impacta a un lector y que le gusta este tipo de lo que es la novela histórica, conocer, es lo desconocido.
0: Claro.
10: Yo también soy, bueno, tú me conoces fenomenal, somos amigos de hace tiempo, sí. Mucho tiempo. Yo, por ejemplo, a mí me han invitado a dar, por ejemplo, la conferencia sobre la última cena de Cristo, ¿no?
0: Sí.
10: He dado una conferencia. El hablar que cogió el pan y lo repartió y después, al final de la cena, el cáliz hizo lo propio, evidentemente no aporta nada.
0: Ya.
10: Pero ¿y si entramos en la historia de Judas Iscariote?
0: Ya.
10: Por ejemplo,
0: ya estamos hablando de otra cosa.
10: Exactamente. ¿Por qué es lo que pasa con Medjugorje? Porque se va a encontrar el lector con cosas
0: que no se espera.
10: Claro, el que no conozca a Medjugorje, pues todo será, pienso yo, que le va a impactar todo, y el que lo conozca le va a seguir también impactando, porque es un libro totalmente diferente. No es el clásico libro que podemos encontrar. Es verdad que tiene esa experiencia personal, pero que es, digamos, una introducción, una guía, ¿no? Pero se trabaja desde el origen, los personajes totalmente desconocidos, a lo mejor, para la historia, los primeros mensajes, los de los niños, creo que el ataque de ese piloto serbio. ¿Y en dónde terminó ese piloto serbio a Medjugorje? Es una cosa que también es muy llamativa, y ya digo que todo está basado en hechos reales. Sí es cierto, y lo pongo, porque, claro, todos los libros tienen introducción,
0: claro.
10: Prólogo, este tiene advertencia. Sí lo pongo en la advertencia, que bueno, ahí los nombres son todos reales, excepto porque no tiene más remedio, porque desertó del ejército serbio.
0: Claro.
10: El nombre del piloto ha tenido que cambiar, lógicamente.
0: Claro, claro. Privacidad, ¿no? Claro. Claro. Bueno, yo te voy a hacer una pregunta que para mí creo que es importante, pero yo te la había dividido en tres partes.
10: Sí.
0: ¿Cuál ha sido la parte más compleja de escribir?
10: ¿La más compleja? Pues la historia.
0: La historia.
10: Sí, buscar datos desconocidos de que no, por ejemplo. El nombre del arquitecto de Medjugorje me llevó tiempo porque no aparecía en ningún lado.
0: No aparecía.
10: Fue a través de un contacto de la Orden Franciscana.
0: ¿Ha sido más complicado el escribir o el investigar?
10: Pues en el investigar siempre, en la investigación siempre
0: es
10: más
0: complicado. Es la,
10: claro,
0: porque es después, la más lenta también.
10: La más lenta. Porque después el escribir, claro, es que hay tres partes de la escritura.
0: Sí.
10: Uno es lo que decimos los escritores, que es escupir, ¿no? La información.
0: Sí, ahí va.
10: Ahí va. Después está la parte del adorno un poquito literario.
0: Después, claro, ya después empezamos a pulir.
10: A pulir. Entonces, pero lo más lento es la investigación, claro.
0: Claro. Claro.
10: Y
0: para ti personalmente.
10: Para mí la...
0: ¿Cuál ha sido la más compleja?
10: A mí, ay, perdón, lo más... el mal acechado, tengo todo desde hace...
0: El mal acechado.
10: Pues a mí la más compleja, sí, sí, no, sin lugar a duda, volviendo otra vez al tema, el origen. Es decir, el vínculo de la Segunda Guerra Mundial, los cultivadores de tabaco, eso más complejo. Lo más sencillo ha sido mi experiencia personal, porque la he vivido yo.
0: Eso
10: es lo más sencillo.
0: Eso es lo más sencillo.
10: Claro, lo he vivido yo. Eso, ahora, también es verdad, todo el libro, como está basado en investigación, y no tengo, como he dicho anteriormente, partes de guerra,
0: claro.
10: Pero sí tengo la historia de este hombre, pues claro, poder reconstruir el tipo de avión, el J-22, el que bombardeó la iglesia, qué es lo que ocurrió, por qué esa capa de niebla en una zona que no debería haber ni una nube.
0: Claro. Claro, pero claro, a ti te ha dejado todo esto, personalmente, estas experiencias vividas,
10: sí.
0: Te habrá dejado muchos impactos en ti mismo, ¿no?
10: Sí, claro, porque
0: son cosas muy fuertes todas.
10: Son cosas, exactamente, bueno, la historia ya de por sí es fuerte, ¿no? Es cierto que, bueno, desde la primera aparición, la Iglesia Católica a lo largo de la historia ha aprobado 30 apariciones de todas las veces que sean. Medjugorje, lo has comentado tú al principio, y es verdad, Gloria, la Iglesia permite los cultos y las peregrinaciones.
0: Sí, claro.
10: Pero estamos en la espera de los secretos quizá para la aprobación.
0: Eso te iba a preguntar yo ahora, de los secretos.
10: Claro, porque claro, la última aparición aprobada fue Fátima en 1917.
0: Exacto.
10: Entonces, claro, evidentemente desde la primera hasta la última estamos hablando de que si 30 ha sido aprobado por la Iglesia, pues podemos ser testigos de la 31.
0: Claro.
10: O sea que, y hablamos que la primera aparición fue en el año 40,
0: sí,
10: a Santiago Apóstol, en la ribera del río Ebro, la Virgen sobre un pilar de mármol.
0: Claro.
10: Y que se construyera en la ciudad antigua de Zaragoza una basílica en su honor, la Virgen del Pilar.
0: Exactamente.
10: De ahí terminamos Medjugorje. Qué oportunidad más bonita de acercarnos a ese lugar.
0: Porque dicen que empieza en Fátima.
10: Uh-huh.
0: Ha habido apariciones por todas partes del mundo. Bueno, por muchas partes, no por todas partes, pero muchas partes del mundo. Pero dice que la de Medjugorje va a ser la última.
10: Sí,
0: ¿A ti se te ha desvelado el porqué?
10: No, simplemente los secretos, cuando ya tenga los videntes, tres de ellos les faltan, ¿no?
0: Que son, creo que son, sí, los
10: Mica,
0: últimos.
10: Marija e Iván, son los que les faltan el último secreto. Habrá en la colina de las apariciones una señal bellísima e indestructible. ¿Qué te darán? Digamos, testificará esa señal que todo lo que han dicho los videntes y que
0: es cierto
10: y que la presencia
0: y que
10: de
0: es, será algo como un poco sobrenatural, ¿no? He leído yo, vamos, también investigo mucho para
10: ver,
0: para hacer el programa.
10: Ya te veo la segunda parte la hacemos entre los dos porque del libro, porque estás preparada.
0: Lo podemos hacer perfectamente.
10: Le gusta la investigación también.
0: Me encanta.
10: Lo sé, pues mira, eso es impresionante. Y es verdad que a los videntes, lo que empecé en Fátima, lo culminaré en Medjugorje, y sí le he informado que es la última venida de la Virgen a la Tierra.
0: A la Tierra, es decir, que con esto se culminaría ya la visita de la Virgen.
10: ¿Cuándo? No se sabe. Pero bueno, estamos cerquita.
0: Bueno, está muy cerquita.
10: Al tiempo.
0: Fíjate. Madre mía, me parece muy fuerte, Bueno, María José, hablemos un poquito. Ajá. De María José, porque me parece que ha sido también una figura importante.
10: Sí.
0: En la producción de este libro, ¿no? Porque al final siempre los escritores se necesitan siempre que sean más de dos ojos los que se vean,
10: sí,
0: una obra, ¿no? Y hay que dar mucha huerta, ¿no?
10: Mucha huerta. Bueno, María José, además me ha ayudado mucho. Yo, a ver, nosotros empezamos, fíjate qué cosa más curiosa, a entablar relación a través, ya hace años, a través de, ya que he hablado de apariciones por el mundo, ¿no? De Garabandal, sí, que está en Cantabria, que hablan que también en los años 60, a finales de los 60, la Virgen se le apareció a unos jóvenes, pero ahí quedó, ¿no? Y hablamos de Garabandal. Y los dos coincidíamos en lo que nos gustaba. A partir de ahí, que es la investigación, a partir de ahí, pues ha colaborado conmigo, tanto en la literatura como investigación, en libros como ¿Por qué no te callas?, novela conspirativa, o también ha trabajado conmigo en el último libro, que es la historia de la Hermandad del Perdón de Jerez, desde el punto de vista, una historia totalmente diferente, un formato diferente, con diálogo, anécdota. Ella ha colaborado y, evidentemente, pues se ha volcado en Medjugorje. En darle forma fue también la que me animó, porque cuando estuvo guardado en ese cajón, después de esa experiencia...
0: No terminabas tú de arrancar.
10: Claro, las mujeres son muy persistentes, sí, y lo sé. Y
0: venga, venga, venga, el empujoncito.
10: El empujoncito, y queríamos sin vosotras, la verdad. Y sinceramente así, y ella fue la que me animó. Ha trabajado en investigación, ayudándome, por ejemplo, metiéndose prácticamente como si se metiera en la cabina del piloto serbio que intentó bombardear la iglesia.
0: Es que es verdad que al final cuando tú empiezas a escribir empiezas a meterte en la historia de una manera que lo vive, lo vives.
10: Lo vive lo y vives. Además es de una manera apasionante porque, claro, hay todo, hay novelas, pues bueno, la novela tú es tu imaginación, pero cuando son hechos reales, tú es que no puedes cambiar la historia, claro.
0: No, la historia es la que es.
10: La que es.
0: Sí, a ver, lo puedo adornar, puedo novelar alguna cosita, pero la historia es la historia.
10: Incluso en Medjugorje, hombre, no por no adelantar nada, pero también aparece hasta una violación.
0: Claro, realmente. Me imagino.
10: Desde la visión de una mujer, María José me echó también una mano, lo que podía sentir, porque claro...
0: Claro, una mujer... Claro, claro, es que esa parte es complicada.
10: Complicada, entonces, digamos, es mi el paño de lágrimas también, es la que me anima, la que está ahí.
0: Bueno,
10: y estamos lejos, pues, bueno, lejos, entre comillas, pero bueno, ella también andaluza, pero vive en Huelva, yo en Jerez. Y nuestra relación profesional, pues la verdad que somos como un equipo.
0: Bueno, eso es maravilloso, ¿no? Me parece fantástico porque al final siempre te tienes que reunir con personas que te aportan y que al final te ayudan a cosas.
10: Y además es muy buena escribiendo, entre otras cosas.
0: Es muy buena escribiendo.
10: Y ayuda. Y además los dos, claro, la escritura cada uno lo tiene su esencia, su forma.
0: Sí, bueno, es que eso al final cada uno tiene su esencia.
10: Su esencia. Entonces somos distintos, pero dentro de lo que cabe pues llevamos una misma línea. A lo mejor yo soy más directo en los diálogos y ella pues le da un poquito de arma.
0: Un poquito de coba.
10: Un poquito de coba.
0: Bueno, como buena mujer.
10: Yo sí o no. Ella sí o no, pero funcionándose yo.
0: Pero... El pero siempre sale en una mujer.
10: El pero y punto suspensivo, pues ya está.
0: Ya está. Aquí vamos a ver qué es lo que viene detrás.
10: Sí, verdad.
0: José, no sé si me dejo algo.
10: Nada.
0: Porque creo que me dejo muchas cosas porque esto hay muchísima experiencia detrás. Y...
10: Lo que no hemos dejado es que tenemos que ir a Medjugorje, todo el puerto, todos los oyentes.
0: Es verdad.
10: Y lo visitemos algún día.
0: Bueno, ¿sentiste vibración allí?
10: Es que aquello es una sensación extrañísima.
0: Extraña.
10: A todos los niveles, una paz, una...
0: Sí, es que sabe que a mí, vamos, te lo pregunto porque yo hace nada he estado en Fátima, que hemos ido mi marido y yo y hemos estado allí. Íbamos a un recogimiento, a un poquito peregrinación, un poquito de buscar esa paz que la hemos encontrado. Que la hemos encontrado y eso a mí me parece realmente precioso. Pero sí es verdad que yo he sentido ahí unas vibraciones, algo realmente extraordinario. Bueno, mira, te lo digo
10: Es curioso los personajes que puede elegir la iglesia, porque habla de Fátima, ya ves, los tres pastorcitos, Lucía, Jacinto, Francisco. Y además, aparte de los tres secretos.
0: Exacto.
10: En este caso son tres, pero independientemente, Fátima también es apasionante porque ya el futuro tanto de Francisca como de Jacinta como de Lucía... ya estaba preestablecido, los niños lo hablaron antes de que ocurriera, es una cosa increíble.
0: Increíble.
10: También me llama mucho la atención Lourdes, digamos, para mí por orden es Lourdes, con la joven Bernadette Subiró, otra joven, Fátima los tres pastorcillos, unos adolescentes en Medjugorje, qué curioso.
0: ¿Eh? Es curioso.
10: La mente...
0: José, ¿dónde podemos encontrar la obra para quien quiera pues adentrarse en esta historia tan impresionante? Y real.
10: Bueno, de entrada está editado por Mercomenio Universe, que en ocasiones, como una obra que se acaba de presentar nueve tal, en cualquier librería, pues la pueden encargar.
0: Exacto.
10: Directamente. O nosotros hicimos la presentación, y tú fuiste testigo de ello.
0: Maravillosa.
10: Que está además una parte social de, vamos, un dinero, digamos, de, sí, del importe. No es que le salga más caro al que compra el libro, sino exactamente ya, igual, sino que un dinero lo destina la editorial a Cáritas.
0: Eso es maravilloso, me parece algo...
10: asuntos sociales y demás.
0: Bueno, me parece fantástico eso.
10: Y eso, pues bueno, se puede adquirir entrando a la página web de Mergómenes
0: Universe. De Mergómenes Universe.
10: Exactamente. Y una vez que se entra en el enlace, se puede comprar el libro, pero si quieres donar el dinero, digamos, no es que tú lo pongas, sino que la editorial done un dinero a Cáritas, hay una pestaña que pone añadir cupones y pone Cáritas.
0: Ah, bien.
10: Cáritas, y automáticamente sabe, te va a costar lo mismo, pero sabe que parte de ese dinero la editorial, la editorial se lo pone a Cáritas en la
0: bueno,
10: mano.
0: Pues me parece maravilloso. Bueno, querido José, hemos llegado al final del programa. Bueno, a mí me parece un libro impresionante. Ya estoy ahí leyendo y bueno, y ensimismada, ¿no? Las experiencias, las historias, me parece algo realmente impresionante y escrito de una forma realmente magistral. Me parece algo impresionante. Te deseo, pues, que te voy a desear todo el éxito del mundo con Benjugore, Batalla en la

0: gracias.
1: Muchas gracias,
0: Gloria,
1: José. Gracias. Y muchas gracias a todos los que me escucháis cada semana. El próximo lunes, día 5 de octubre, tendremos otra charla interesante, emotiva, y también está presente la moda. Hablaremos con la especialista de cosmética avanzada, Julie Caldas, que tiene muchas cosas más detrás. Hasta entonces, cuidaros mucho. Y no os olvidéis nunca de soñar y de seguir soñando, porque la vida es un sueño.
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Bueno, una semana más en No Solo Cine, episodio 144. En los controles técnicos, Dani Borne y el que os habla, Bruto Pomeroy. Bueno, este programa espero que sea espectacular. Y para ello vamos a empezar bien fuerte. Premio BAFTA, que son los premios que da la Academia Británica del año pasado. Y arrancaron así.

0: Bueno, qué emocionante para arrancar. Esto era el año pasado, David Tennant, que puso a la audiencia, a todos los invitados, de lo que podríamos llamar los Goya británicos, muy vinculado, como sabéis, a Doctor Who. Y bueno, la Academia Británica de Artes Cinematográficas y de la Televisión, que son, como os decía, equiparable a los César en Francia, o a los Oscars de Hollywood, o a los Goya españoles, entrega los DAFTA Máscara, digamos, un juego de máscara de todos los tiempos, pues es el trofeo, lo mismo que aquí entregamos un Goya, etcétera, etcétera. Y quería animarnos a empezar así. Vamos a continuar con una primicia, y es que desde Toronto, Canadá, nos manda el director, el codirector, junto con Erwin Han, de Singapur, Raúl García, nuestro maravilloso Raúl García, ese director de cine de animación, nos manda en primicia estas informaciones, de esta información, esta pequeña crónica de 30 segundos, diciéndonos cómo le está yendo en Toronto, Canadá, por La Violinista.
1: Hola, aquí se acaba el Festival de Toronto, donde, bueno, La Violinista nos ha llevado un premio, aunque ha tenido una gran recepción en las tres ediciones que ha tenido, y donde el gran premio se ha llevado la Bola Negra, que ha ganado el premio del público, que es el premio más prestigioso de este festival. Por lo demás, pues aquí estamos disfrutando con un poco de jet lag, porque hemos vuelto de la premiere de la película en Singapur, donde fue increíble. Los números del box office han sido estupendo este fin de semana, y bueno, pues a conquistar el mundo con la película. Y aquí desde Toronto, un saludo a todos.
0: Bueno, desde ese nuevo estado asociado de la Unión Europea, que es Canadá, hay nuestro querido Raúl García, que ya tenemos fecha, será en noviembre, con posterioridad al Festival de Cine de Valladolid, donde va la película La Violinista. Podemos ir viendo unas imágenes, aunque hemos visto ya varias veces imágenes de La Violinista, pero comentaron eso, que es esa codirección con el Birham de Raúl García, La Violinista, esa película de producción, también tiene producción española, concretamente valenciana, pero es de producción Singapur. La película se ha estrenado principalmente en se estrenó junto al primer ministro de Singapur hace unos días, dábamos buena muestra de ello, y bueno, agradecer esa crónica. Ahora vamos a escuchar a José Manuel Escribano, el gran periodista, que nos cuenta que está a punto de sacar una, llamémosle, biografía. Dentro de unos días le tendremos con nosotros y nos lo contará, pero nos ha mandado esta pequeña crónica.
2: Hola, Bruto. Hola a todos y todas. Quería compartir con vosotros y vosotras que estoy muy contento. El día 2 de octubre presento en Madrid mis memorias, este librito, El Seminarista Melancólico, donde cuento casi todo, antes de que se me olvide, de lo que ha sido mi vida a través de mis trabajos y mis actividades y mis conocimientos, mis relaciones, en fin, toda una vida en mundos tan interesantes como el mundo de la enseñanza, primero, y el del cine y los medios, a continuación, o simultáneamente, que de todo ha habido. Bueno, no sé si tiene mucho interés para todo el mundo las memorias de un crítico de cine, pero realmente yo estoy muy satisfecho y muy contento porque ha sido para mí una satisfacción y también una diversión elaborar este librito. Si queréis pasaros por Madrid, pues nada, os cuento el día 2 de octubre en la Sala Eco, El Seminarista Melancólico, nada menos. Un saludo.
0: José Manuel Escribano, muchísimas gracias. Ardo en deseos de leerme esa bio tuya, esas memorias, como tú le llamas. Y bueno, estamos a punto de conectar. El directo tiene estos juegos con José Manuel Valencia, responsable de programación del Festival de Cine Andaluz de Casares, en Málaga. Una población de aproximadamente 9.000 habitantes y que realiza desde hace ya bastante tiempo un festival que tiene muchísimo prestigio. Vamos a desgranar un poco cómo va a ser este año, las fechas que están a punto de este festival está a punto de arrancar, y no sé si tenemos por ahí a nuestro compañero conectando con él. Ya le he pedido que conectara, y en todo caso vamos a ver de la película que ya venimos hablando, de la película de stop motion Wildwood, de Laika, hecha allá en el perdido Oregón, en Estados Unidos, los mismos autores de Coraline o de Paranormal. Aquí parece que han echado el resto. Ya tiene fecha de estreno en España, 23 de octubre, y vamos a ver esas imágenes que está hecho foto a foto.
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0: La verdad es que si tenemos en consideración como la inmensa mayoría de la producción de Laika, de esta productora estadounidense, que todo lo que acabamos de ver está hecho en stop motion, con figuritas reales, no es animación 3D, sino que están jugando con muñequería y van desplazando esos muñecos milímetro a milímetro para darle esa versión y esa verosimilitud a la actitud de los personajes. La verdad es que Will Wood, Bosque Salvaje, la verdad es que apetece mucho verlo. 23 de octubre, de aquí al 23 insistiremos porque hay making por ahí de algo que parece increíble, ¿no? Que en estos tiempos tan tecnológicos alguien como la gente de Arman en Reino Unido puedan hacer. O aquí hay producciones magníficas, en Valencia principalmente. Estoy pensando en algunos de nuestros compañeros que hacen stop motion en nuestro país. Bueno, creo que ya tenemos a José Antonio Valencia. Valen, ¿estás por ahí? Valen,
1: sí, un
0: placer tenerte por aquí, porque eres el responsable de programación de Casares. Casares es un referente, 9.000 habitantes, pero Casares desde hace ya mucho tiempo, desde hace, concretamente dentro de unos días, desde hace 13 ediciones, sacáis un festival de cine andaluz que yo no he tenido la fortuna de ir hasta ahora, porque como ya comentaba la semana pasada en nuestro programa, me has elegido como uno de los miembros del jurado. Y ya tenía yo ganas de caer por Casares, no para comprobar lo amables y lo simpáticos que son los... ¿Cuál es el patronímico de la gente de Casares?
1: Casareño.
0: Casareños. Eso, pues aparte de conocer a los casareños, disfrutar de ese novísimo cine andaluz que ambos, tú y yo, defendemos desde hace muchísimo tiempo y que nos da cada vez más alegrías. De que, bueno, Valen, José Antonio Valencia, bienvenido a No Solo Cine. Y, a ver, dámonos un poco pistas. Primero, yo te pedía, de hecho ayer mismo, decía, bueno, dame pistas, ¿no? Ese chaval que tuvo la fortuna de tener una familia, unos padres que de pronto te regalaron una cámara cuando eras un crío, ¿no?
1: Sí, sí, además era muy pequeño. Yo estaba, yo creo que como muchos niños que hemos crecido en los 80, éramos carnet de videoclub, ¿no? De estar en el videoclub todo el día metido, esperando alquilar las películas que venían de novedad o que te recomendaban. Y si no estaban y el dueño del videoclub te decía, no, pero tienen que entregarla esta tarde, te tirabas la tarde entera en el videoclub mirando las carátulas de un lado, de otro, de terror, intentando colarte por la sección de adulto, intentando yendo por ahí.
0: Ver un porno que otro, ¿no?
1: Sí, algo siempre, hombre, de niño siempre, es que te prohibieran entrar en una zona era lo que más te despertaba el interés de entrar en esa zona. Luego, lógicamente, luego no había ningún otro tipo de acceso. Eran más las pelis de terror las que cubrían nuestras fantasías nocturnas, ¿no? El terror que siempre ha estado ahí para nosotros.
0: ¿Dónde vivías tú de pequeñín? ¿Dónde vivías de pequeño?
1: En Estepona,
0: ¿no?
1: En Estepona, sí, sí.
0: No, porque estaba pensando, digo, a lo mejor con 9.000 habitantes no daba para un videoclub en su momento. ¿Sabes si ha habido algún videoclub en Casares?
1: Sí, sí ha habido videoclub. Hombre, no los tamaños que hemos tenido en Estepona, en Málaga o Marbella, pero sí ha habido, sobre todo, esos videoclubs que se mezclaban con tiendas de chuches y demás.
0: Claro, claro. Y bueno, de pronto, eso, cuando estabas en octavo de GB, puede ser, de pronto aparece tu madre, tu padre, mira lo que te estamos regalando, ¿no?
1: Ya ve, aquella cámara de vídeo me hizo mucha ilusión. Yo al principio tenía más la idea de, no sé si te acuerdas, el programa de vídeos de primera, ese programa de caídas y demás, y yo decía,
0: ay, que nos hemos quedado sin la conexión. O sin la luz. Sí. Ahora te tenemos.
1: Ahora. Sí, sí. Con esto voy a hacer yo... decía que con la cámara tenía yo más la ilusión en principio. Voy a poder grabar a mi hermano en una caída con la bici. Voy a poder y mandar los vídeos de primera y demás. Pero luego fui descubriendo...
0: Claro, los vídeos de primera que todos eran extranjeros, que generalmente había muy pocos españoles, ¿no?
1: Sí, sí. Siempre eran los japoneses, ¿no? Los niños japoneses que los padres se empeñaban en grabarlo aunque se hubiesen caído, aunque estuviesen llorando. Y ya de ahí.
0: ¿Llegaste a mandar alguno a vídeos de
1: No,
0: primera
1: qué
0: de los
1: va, qué va.
0: tuyos? Ah, nada. No. Era
1: No, no, no.
0: una ilusión que tu hermano se cayera. Tu hermano era un atleta y no se caía nunca.
1: Claro, y llevarte el premio, el primer premio, diciendo, wow, sin hacer nada, porque otro se caiga tal, grabar y llevarte un premio económico. Pero ya a partir de ahí, poco a poco alguien me explicó, no, puedes hacer dibujitos animados y hacíamos stop motion con la
0: Con
1: figura,
0: plastilina, ¿no?
1: con
0: Sí.
1: las plastilinas y muñecos que teníamos en aquella época, creo que eran los Caballeros del Zodíaco, y fotograma a fotograma le íbamos montando la armadura para que fueran luego luchando con los puños y demás, y nos lo
0: Vemos por aquí
1: pasábamos
0: al fondo
1: genial.
0: de tu habitación un Chewbacca que
1: Chewbacca,
0: promete,
1: sí.
0: pero que eso ese llegaría después, supongo.
1: Sí, no, este es posterior, este es posterior.
0: Sí.
1: Sí.
0: Qué bien. Vamos a ver, vamos a irnos ya directamente a esta 13ª edición,
1: Wow.
0: decimotercera edición del Festival de Cine Andaluz de Casares. ¿Que arrancáis cuándo? Danos fechas.
1: Pues mira, nosotros arrancamos con las grabaciones de cortos express, que son cortos grabados durante 48 horas, tienes que ser rodado, montado y entregado en 48 horas. Y es este fin de semana ya directamente, este viernes. Todavía te puedes apuntar. Si tienes una idea, un corto rápido y quieres ganar, que hay hasta 3.000 euros de premio,
0: Muy
1: pues te
0: bien.
1: vienes un fin de semana a Casares, ruedas y terminas un corto.
0: Eso
1: Eso es
0: está.
1: este fin de semana.
0: Sí. Y luego el
1: Vale, y
0: festival como tal arranca el día 2, si no me
1: la
0: equivoco,
1: siguiente
0: ¿no? O 2 de
1: semana.
0: octubre, sí.
1: Claro, arranca ya la siguiente semana, el 2 de octubre, con la proyección de estos cortos express y los cortos andaluces. Eso es viernes y sábado, 2 y 3 de octubre. Y el lunes empezamos ya esto que estás poniendo, los documentales y largometrajes de ficción. A partir del lunes 5 de octubre.
0: De hecho, es un festival que dura del 2 al 10. La clausura es
1: Sí.
0: el día 10 de octubre, ¿no?
1: Correcto, correcto.
0: Bueno,
1: El 10 de octubre es la gala, la ceremonia de entrega de premios y le pone una fiesta final.
0: háblanos de las secciones, las distintas secciones que tiene el Festival de Cine Andaluz.
1: Mira, nosotros tenemos cortometrajes andaluces, que es durante el fin de semana. Tenemos los cortos express, documentales andaluces y largometrajes de ficción andaluces. Que ahora creo que estás poniendo los documentales
0: Sí,
1: andaluces,
0: tenemos una
1: claro.
0: imagen de documentales andaluces.
1: Además, nosotros tenemos la suerte que los autores vienen a presentar las películas, después se crea un coloquio con ellos. O
0: Cada
1: sea, es algo
0: proyección,
1: que.
0: ¿no? Me hablas de que cada proyección tiene allí a su equipo y disfrutan
1: Claro.
0: de eso, de contar cómo y de qué manera, ¿no?
1: De qué manera luego tiene el coloquio con el público, que no es un coloquio cerrado entre cuatro, sino que. Y los demás solo público. El público puede interactuar en cualquier momento, puede estar hablando con los autores. Luego Casares
0: Dani,
1: da
0: si quieres podemos
1: la.
0: volver a la imagen general y no repetir, digamos, el ahora, te tenemos ahí. Me decías que los coloquios con los autores, ¿no? Los autores se desplazan hasta Casares. Casares está muy bien localizado, está muy cerca de Estepona y de esa zona magnífica, ¿no?
1: Sí, no, y Casares como pueblo, todo el que pasa por allí se queda maravillado porque es un pueblo, como tú has dicho, no es muy grande y eso hace que haya mucha más cercanía. No es lo mismo tener que recoger a alguien en el hotel que decirle, ¿no? Cuando sea la hora, súbete esa cuestecita para arriba. Y allí son las proyecciones, allí te vemos. ¿Sabes? Todas esas cosas ya te da un poco algo más humano.
0: Muy bien. Mira, vamos a irnos un momentito a publicidad, pero no te muevas de ahí y seguimos hablando. Nos vas a vender las excelencias de Casares para que nos animemos a ir. De todo género, ¿eh? Ahora mismo volvemos.

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0: Ya estamos aquí, hemos vuelto, primer bloque publicitario y mi querido Valen, José Antonio Valencia, te tenemos de nuevo con nosotros. Valen, véndenos, aunque tú seas este ponero, digamos, pero véndenos las excelencias gastronómicas y de todo tipo, monumentales, de esa pequeña localidad, 9.000 habitantes, que es Casares. ¿Por qué deberíamos ir en cualquier época del año y ahora, evidentemente, del 2 al 10, todos cinéfilos o curiosos a ver las proyecciones?
1: Casares, mira, está rodeado de, está en la Costa del Sol, es un pueblo de interior, pero en la misma Costa del Sol, y siempre es obligatorio, si vives por aquí y viene alguien de visita, tienes que llevarlo a Casares a que lo veas. Es como el pueblo que típico andaluz y que ha mantenido su idiosincrasia durante mucho tiempo. Luego, en cuanto a gastronomía del queso payoyo de Casares, eso es, inevitable llegar, y el pan de Casares también. Queso payoyo, seguro
0: Miel,
1: que lo llevas
0: yo
1: a
0: he
1: casa.
0: Comido, yo he tomado, gracias a unos amigos que son de Casares, que viven en Estepona precisamente, una miel de Casares espectacular, que soy un loco de la miel.
1: Sí, también, sí. También hay el venado allí en las ventas, también es bastante bastante común y se hace bastante bastante bien. Y Casares, a ver, él tiene una cosa muy curiosa, y es que tiene costa y tiene montaña. O sea, es como pueblo que está que en 15 minutos dentro del propio territorio del pueblo tiene también su costa, tiene su playa, aunque tú cuando estás en Casares pueblo parece que es un pueblo interior de montaña.
0: Claro,
1: Eso
0: porque es un
1: está
0: pueblo
1: mucho.
0: donde hay que subir y bajar cuestas. Me han dicho que
1: Claro,
0: con holgura, ¿no? Sí, sí.
1: Sí, bastante, bastante.
0: Sí,
1: Aquí
0: me decía
1: se
0: ayer
1: crean
0: una amiga.
1: Unos muslos.
0: Sí. No, me decía una amiga, yo suelo ir mucho a Icod de los Vinos, en el norte de Tenerife, y es un pueblo maravilloso donde eso, donde cada cosa que tienes que hacer, tienes que subir una cuesta, bajar otra. Y me han dicho, ¿cómo Icod? O sea que no sé si conoces Icod de los Vinos, pero son poblaciones que no son precisamente rectas, ¿no?
1: Yo siempre recomiendo que a los que vienen nuevos, a los invitados y demás, cuando no te traigas tacones y tráete una rebequita por la noche. O sea, los tacones luego te los pones en fiesta, tal, si tú quieres, cada uno. Pero la comodidad de poder subir, bajar cuestas y demás, luego dices, ay, no debería haberme puesto estos zapatos, no debería. Siempre recomiendo que tengas la opción de un zapato cómodo y una rebequita por si refresca por la noche.
0: Cuéntanos algo de la historia de Casares, algo que tú te sepas, no sé si sabes cuándo se fundó, si hay alguna iglesia que merezca la pena visitar o algún espacio monumental.
1: Sí, Casares tiene baños romanos, tiene torres vigías de la costa. Yo soy el responsable de programación, el director del festival, que es Javier Marto, es el experto en historia, que es que además es un crack y me da cosa intentar imitar su conocimiento. Pero de hecho hace unas guías allí en Casares él mismo por todo el conocimiento que tiene. Tiene cosas muy relacionadas con la Guerra Civil Española, que no voy a contar mucho porque todos sabemos lo que ocurre en la guerra. Tiene
0: Que muere la gente,
1: Casares
0: ¿no?
1: tiene mucha mucha historia, ¿eh?
0: Sí, pues bueno, tendremos a Martos en algún momento aquí y nos contará un poco, nos venderá por qué hay que ir a Casares. Y ahora, véndenos esta 13ª edición. ¿Por qué deberemos ir a Casares?
1: Mira, Casares es una cosa que tiene, como decía antes, que al ser un festival pequeño hace que todos estemos con todos. Invitado, jurado, público, organización, estamos en todo momento juntos. No es como ocurre en otros festivales más grandes que simplemente con el hecho de tenemos que irnos corriendo que tenemos la cena en el hotel, pues ya hace que a lo mejor no pueda el público hablar con los autores. O allí no, allí Casares estamos todo el rato juntos y estamos hablando y después de las películas, incluso después del coloquio, nos quedamos en alguna terracita comentando. Casares, hay una cosa que no lo he dicho antes, porque no es la programación mismamente, también te hacemos talleres y cursos, ¿no? Entonces, por ejemplo, lunes, martes y miércoles es el taller de guión que este año imparte Santiago Modeo. Quien se inscribe al curso paga la inscripción y nosotros le ponemos alojamiento. Por lo tanto, tiene la oportunidad de estar por la mañana en el curso, quedarse por las tardes para ver los documentales y los largos de ficción y compartir con los autores de estas obras. Y luego, entre todos, el hacer la familia del festival, que hacemos todos los años, hablando unos con otros y formando parte todos al mismo nivel, eso es maravilloso. Eso solo se puede dar en Casares. Esas son las cosas que dan los pueblos pequeños.
0: Dime una cosa, tengo curiosidad. ¿Qué implicación hay de la ciudadanía? O sea, que esos 9.000 habitantes, de alguna manera, se siguen, después de algo más de una década, se siguen vinculando a ese festival, ¿lo creen propio?
1: Sí, hay gente que está implicada, vamos, está la Asociación de Mujeres, no se pierde una. Hay los jóvenes a lo mejor están un poquillo más en sus cosas y depende de la película, ya curiosean esta película sí, esta no, pero por ejemplo, la Asociación de Mujeres no se pierde una, los políticos van a las pelis, o sea, todos los estratos
0: No solo los
1: de
0: que mandan, sino
1: Casares,
0: los que están en la oposición también van a las pelis.
1: claro, bueno, sí, ahí ya depende. Ahí depende.
0: Sí.
1: Pero van apareciendo. Lo bueno es que no es pa solo para un sector. Y también tiene una cosa que Casares, claro, como te he dicho, es un pueblo de montaña, tiene Marbella, Manilva al lado, Estepona. Viene gente de todos los lados a ver las películas porque eso que se da en Casares de la cercanía, poder hablar con los autores, luego el coloquio y demás. Es que solo se puede allí. Vamos, por la identidad del pueblo, por la forma de ser del pueblo.
0: Invitado, nos has hablado de Santi Amodeo, que es un peso pesado del cine andaluz. ¿Qué otros invitados vais a tener, de los que podamos
1: Mira,
0: disfrutar?
1: viene Paco Baños, estará por allí, estará Isa Sánchez, guionista, estará Ana Graciani, Samuel. Ay, me he quedado en blanco con el nombre.
0: Bueno, ya has dicho tres nombres. Paco Baños, cuéntanos algo para el público que nos está viendo. ¿Quién es Paco Baños?
1: Paco Baños es uno de los directores fundamentales aquí en Andalucía. Paco Baños tiene su primera película fue Ali, guionizada con Rafael Cobos. Y luego tiene una segunda película que se llama. Tiene un nombre complicado, ¿eh? Siempre estamos con la broma del gato. Pero son preciosas. Paco Baños tiene un estilo que entre el realismo mágico tiene esas cosas de descubrimiento y demás. Y luego, aparte de sus obras particulares, él trabaja dirigiendo capítulos.
0: Hemos vuelto a perder. El directo tiene estas emociones. A ver si tenemos suerte, como
1: Se me ha
0: antes, de
1: cortado.
0: recuperarte. Ahora te tenemos ahí.
1: Sí,
0: Estábamos.
1: se me ha.
0: Eso, me hablabas de Paco Baños, de su bonomía, de su manera maravillosa de contar, con lo que tú decías, con ese mundo de realismo mágico, digamos,
1: Realismo
0: a la
1: mágico.
0: andaluza.
1: Sí, y
0: Muy bien.
1: luego
0: Pero,
1: aparte.
0: sí.
1: Tiene esa parte escondida, tiene esa parte, bueno, no escondida, sino oculta porque nadie se acuerda quién dirige los episodios de la serie. Y Paco Baños está en muchos episodios, o sea, la mitad de los episodios de La Peste los ha dirigido él. Luego, episodios del Hijo Zurdo los ha dirigido él, que son como nombres que no están en primer plano, pero siempre están ahí. Paco Baños es esencial dentro de la dirección aquí en Andalucía.
0: Ana Graciani, que además acaba de estrenar.
1: Claro, es que tenemos su película allí en el festival que viene a presentarla y ella siempre ha sido guionista, por ejemplo, del mundo suyo y ahora por fin ha dado el salto con su primera peli.
0: Muy bien, que además tiene una actriz gaditana muy, muy joven. De la que la tendremos dentro de poco aquí con nosotros, que
1: Además,
0: es.
1: si te refieres a es que es protagonista, o sea, muy
0: Sí, sí,
1: joven
0: sí,
1: y
0: sí.
1: ya casi lleva el peso de la película.
0: Sí, es una actriz. Ha trabajado con gente, pero vamos, no decimos su nombre porque realmente es un descubrimiento a nivel nacional. Es una actriz con mucho potencial desde hace años y sus padres están muy. Hablo de, digamos, porque aún es menor de edad, digamos, está en ese universo, realmente sus padres, gente con muy buena cabeza. que yo como padre, digamos, me preocupa siempre el hecho de que tus menores, cuando son menores de edad, pues sufran los daños a los Macaulay Culkin y que sean irreparables, ¿no? Entonces, bueno, ahí tenemos a esa no tan pequeña, ¿no? Y me visitabas a Isa Sánchez, muy querida en la Escuela de Cine de la Universidad de Cádiz, donde imparte clases, ¿no? Cuéntanos algo de Isa, ¿por qué la habéis traído?
1: Isa ya ha venido algún año de jurado. Cuando viene incluso como alumna a clases y talleres. Isa, lo que le encanta es estar con nosotros allí en el festival y formar parte del festival. Isa es un cielo como persona y una magnífica guionista. Isa, es que si no nos llama ella, la llamamos nosotros, porque siempre queremos tener a Isa alrededor en el festival. Crea ambiente. Y luego, aparte, es una de las guionistas que, como le pasa a Paco en dirección, Isa está en muchas de las series, en Malaca, en El Ministerio del Tiempo. Es un nombre que está ahí, que son nombres que no suenan, no salen los carteles, pero está una curranta del guión, sobre todo últimamente en serie, que está en las mejores series de españolas.
0: Sin duda, yo conocí a Isa Sánchez porque Javier Olivares, el creador del Ministerio del Tiempo, me dijo un día, estábamos tomando un café, él viene habitualmente a impartir clases a la Escuela de Cine, y me dijo, no puedes dejar de traer a Isa. Y la verdad es que tenía toda la razón del mundo. Digamos, hay una narrativa ahí muy interesante. O sea que, bueno.
1: Sí, Isa es genial.
0: ¿Se te está quedando alguien más en el tintero?
1: Pues así de nombre. Mira, viene a dar charlas a los institutos, que nosotros, aparte del taller de guión, dirección y otras cosas que hemos hecho allí durante la semana, traemos para que den charlas a los institutos de la zona, tanto de Manilva y de Casares, Estepona, San Pedro. Y este año viene Pepe Domínguez, que es el director de arte de La Peste, por ejemplo, o de Isla Mínima, del Hombre de las Mil Caras, y tiene un par de Goyas en su haber, a dar charla a los institutos, a hablar de dirección de arte, que nos parece que se debe conocer otros oficios del cine, que no todo sea guión, dirección y los actores, ¿no? Que se sepan. Entonces, este año hemos decidido enseñar el oficio de dirección de arte.
0: Ah, habéis hecho muy bien, es lo que tú dices. El cine se hace entre todos y muchas veces dices, bueno, hay profesiones que se olvidan o que no se destacan tanto, y la dirección de arte, que es fundamental, pues queda muchas veces relegada, ¿no? ¿Películas que vamos a poder ver?
1: Películas. Pues mira, tenemos, como habíamos hablado antes, La Ventana Abierta de Ana Graziani. Tenemos también, a ver, no sé si tienes tú por ahí el listado, que yo muchas veces de memoria no me quiero dejar ninguna, pero tenemos, mira, Pioneras, tenemos Pioneras de Marta López de Díaz, que no es su primera película, pero está cosechando bastante éxito. Marta ya estuvo anteriormente en el festival con otras pelis, me parece que fue con la que estuvo, fue con Mi Querida Cofradía, y este año estará también con Pionera. Estoy intentando hacer de memoria, que no sé si tienes tú ahí acceso a la página web.
0: No, no la tengo ahora mismo aquí delante, porque, pero bueno, no te preocupes porque sí, hablaremos.
1: Es que no me quiero dejar ninguna. Está Pionera, Quantica Rave, está Iván y Haduk, está también La Ventana Abierta, y terminamos y Auri, son las cinco películas de ficción, estaba de memoria recordando las películas, son las cinco películas de ficción que vienen a los autores a presentar, a hablar de ellas, y son con las que tendrán el premio a Mejor Película Andaluza y Mejor Dirección.
0: ¿Documentales? ¿Largo documentales?
1: Los documentales, La Priora, La priora, caballero Bonal, el miércoles, que estoy, yo me sé más o menos
0: Sí,
1: a qué día
0: ahí sí podemos
1: tenemos
0: tirar, Dani,
1: colocado.
0: de las imágenes que teníamos, porque precisamente
1: Ah, vale.
0: recordábamos
1: La
0: los.
1: maravilla que se, ahora que has dicho las imágenes, me he acordado en la maravilla que se muerde la cola. El jueves tenemos, vamos a tener. Ah, vale, el jueves tenemos, que además va a ser un cambio de horario con las películas. Normalmente proyectamos las películas por la noche y los documentales por la tarde. Y en esta vamos a hacer un pequeño cambio para proyectarlo por la noche. Se llama Como Todo Mortal. Es un documental que va a necesitar mucho de sala oscura, música muy sensorial. Yo recomiendo mucho que quien pueda venga a verlo a sala, porque la experiencia en sala no va a ser igual que luego cuando la pongan en plataformas o si la han visto antes en casa
0: Claro,
1: o lo que
0: las
1: sea.
0: películas en cine, proyectadas en
1: Y
0: grande, disfrutarlas.
1: el último documental que me queda, que es Enlorcados.
0: Enlorcados.
1: Enlorcados, un documental sobre Lorca, que codirige Miguel Poveda, el cantante,
0: Sí.
1: y que él es el que nos va presentando toda su experiencia alrededor de Lorca y buscando Lorca y contando la historia de Lorca y un montón de sorpresas que tiene ese documental, un documental muy bonito que te deja llevar y te mece.
0: Bueno, aguanta ahí un momentito, nos vamos a otro bloque publicitario y volvemos enseguida.

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0: Ya estamos aquí de nuevo con Valen, con José Antonio Valencia y ese Festival de Cine Andaluz de Casares. Valen, ¿estás con nosotros? Ahí te tengo de nuevo. Muchas gracias. Mira, estamos desgranando un poco el porqué. ¿Miembros del jurado que se puedan contar?
1: Todavía no lo hemos hecho público, Bruto. No sé si tú quieres decir algo.
0: No, yo ya he contado que soy uno de los miembros, pero no hace falta decir más. O sea que si todavía no se ha desvelado, lo dejamos ahí.
1: No, vamos, nos gusta ir con cuentagotas. Son cosas que no vamos para tener publicaciones. Ya sabes cómo va también lo de las redes, que si no pones algo nuevo todos los días, parece que no funciona.
0: No, que no existe, ¿no? Sí. Vamos a ver, vamos a un tema un poco más complejo, que es el económico. ¿Se sabe, por lo menos en ediciones anteriores, con qué presupuesto contáis?
1: Pues siempre
0: lo pregunto porque eso suele ser público, digamos, necesariamente público de cara a las administraciones. Imagino que son cuatro duros, pero bueno, porque la siguiente pregunta será qué entidades públicas y privadas os apoyan, ¿no?
1: Vale, para eso son las cosas. Yo, como soy responsable de programación, intento mantenerme al margen, más que no meterme en el trabajo de otros, porque ya están mis compañeros tanto en dirección y demás para estas cosas. Yo puedo hablarte de manera genérica de lo que escucho de oídas, porque ya te digo, no, igual que yo me encargo de la programación y mis compañeros te van a decir, espérate, ¿quién eras? Voy a llamar a Valen que te yo estoy en la misma situación en la parte, la parte económica. Entonces, sí sé que algunos, o sea, te puedo decir que el principal patrocinador es el ayuntamiento.
0: Sí.
1: ¿Vale? Es el que más aporta. Luego tenemos patrocinadores privados que aportan y algunos
0: Diputación, claro, Diputación digo, no entra porque al ser una población de 9.000 habitantes.
1: Creo que es que algún año ha entrado, otro año no ha entrado y yo creo que este año está dentro. Pero claro, no, eso bueno, Javier es el que debería.
0: Se lo preguntamos a Javier Martos en su momento, ¿no? Pero que es un poco. Es que me ha parecido, lo pregunto porque en el cartel no me ha parecido ver el logo de Diputación y ya sabes que generalmente las instituciones, lo primero antes de mandar el dinero, lo primero que te piden es que coloques su logo en un lugar destacado, claro, ¿no?
1: Yo sé que el año pasado, el anterior, colaboró, Diputación estuvo colaborando y este año pues ya no sé si al final no ha habido acuerdo o ha entrado de otra manera con otra acción, no lo sé, ya te digo que a mí lo que me mantiene sano es no meterme en esas cosas.
0: Bueno, ¿has tenido algo que ver con el precioso cartel que ha hecho Sonia? Sonia Salmerón.
1: No. A Sonia se le dio unas indicaciones y ella ha partido de ella toda la idea. Se le dio unas indicaciones y tenemos. Nosotros hemos intentado que este año vaya esta idea, tal, y pero que ella ha hecho su interpretación. Aunque luego no hay que ver, bueno, sí, hay una base ahí con lo que se les dijo y yo creo que a los artistas hay que darle rienda suelta. Son los artistas son los que deben pensar en arte.
0: Tienes toda la razón. Otro tema, Espinosa, que ahí quiero saber tu opinión. Las exenciones fiscales. Hablamos de Andalucía, donde, a diferencia de tres comunidades autónomas, ya me meto en territorios nacionales, Euskadi, Navarra y Canarias tienen una singularidad que les permite financiar el coste para los productores, productoras, casi al 50%. Eso a mí me resulta desde hace mucho tiempo escandaloso y que en este caso creo que tanto Gobierno Central como en este caso Junta de Andalucía debería buscar la manera absolutamente legal y razonada de que maravillosos lugares como son Euskadi, como son Navarra y como son Canarias no tengan ese juego donde coincidirás conmigo que películas, pues no sé, por ejemplo, la película producida por José Alba, un excelente productor malagueño, con el gaditano Alexis Morante, la película de Gila, se haya rodado fuera de nuestras fronteras. hablo de nuestras fronteras andaluzas, ¿no? Y se ha hecho por temas económicos y tantas así, ¿no? Que se ha rodado en Euskadi con unos parajes de exteriores monumentales, con una coproducción vasca, pero subyace lo económico. ¿Cuál es tu opinión al respecto?
1: Yo creo que es muy necesaria la, en cuanto a arreglar todo el tema fiscal aquí en Andalucía. O sea, tenemos platos, estamos intentando crear platos en Andalucía como, o sea, vienen desde Estados Unidos a rodar a Almería y vienen aquí y tenemos equipo de grabación. O sea, es que no tendríamos la necesidad de movernos de Andalucía, pero luego tenemos ese choque en cuanto a lo fiscal que hace que ahora mismo hay muchas películas en Canarias rodándose andaluzas y series andaluzas con producción andaluza. ¿Por qué se van allí? Por todo el tema de la fiscalidad. No se va porque que lo veo que sería antes decir voy porque tengo que grabar en este sitio que está allí o tengo esto que solo encuentro allí. Pero si no, si solo es por tema económico y por temas de hacienda, hagamos lo mismo aquí, atraigamos industrias. Nosotros tenemos aquí tanto los lugares como los equipos técnicos como equipos artísticos para que Andalucía sea primera potencia de cine, ¿eh?
0: No, eso no me cabe de duda. Yo creo que estamos hablando de temas bueno, que atañen a lo económico y a la política, donde los fueros navarros y otras singularidades hace que, por ejemplo, en este caso, Cataluña, como otras comunidades autónomas, no se vea beneficiada. Digo, porque siempre es el gran tótem, ¿no? De decir, ¿por qué los catalanes? No, los catalanes en este caso están en igualdad de condiciones con Andalucía. Y además no se trata de mi opinión, líbreme quien sea, de opinar en contra de nadie. Yo creo que hay que remar siempre a favor y que las películas se hagan en nuestro país es un lujazo, ¿no? Pero que yo creo que Andalucía necesita, no sé si plantarse y negociar con entre eso, gobierno autonómico y gobierno de la nación, y posiblemente a lo mejor hasta el gobierno europeo, para eso, para que las películas que se quieren rodar en Andalucía, como el caso que te acabo de comentar, Alexis Morante decía, yo hubiera rodado en Grazalema. Tú, por lo que me estás contando, no conozco a la perfección el entorno de Casares, pero ahí hay bosques donde se podrían rodar esas maravillosas películas que luego se han rodado en Álava, en Vizcaya, digamos, que además a los que le tengo especial cariño porque yo he vivido durante unos años en Bilbao, ¿no? O sea que pero no se trata de eso, se trata de que las películas que se quieran rodar en Euskadi se puedan rodar en Euskadi y las que se quieran rodar en Casares se puedan rodar en Casares sin temas económicos.
1: Claro que no sea por intereses económicos por lo que se muevan de un lado a otro, que se quede los dineros se puedan quedar en su sitio si es que tienes la posibilidad de rodar allí, como tú dices, por los bosques. Pues yo quiero este bosque, solo está en Euskadi, pues me voy a Euskadi a grabarlo. Que está en Canarias, me voy a Canarias, pero no por el tema económico.
0: Sí, la verdad es que sí. Bueno, toca despedirnos. Anímanos, haznos un discurso programático de por qué. ¿Hay alojamientos disponibles para los que de ahora mismo nos estén viendo y digan, venga, queremos ir, animales, dales hasta precios significativos de decir, venga, ¿cómo lo hacemos? Si yo quiero ir a mí me vais a invitar y yo estoy de lujo, pero los que de pronto vean el programa y dicen, joder, pues si Casares está a tiro de piedra de todo, ¿no?
1: Mira, Casares, yo siempre el festival, cuando invito a alguien, digo que son unas vacaciones de cine. Vacaciones de cine en todos los sentidos. Porque es un pueblo donde vas a estar relajado, puedes comprar pan en la tienda, puedes estar viendo, que además son de esos sitios que la plaza central bulle por las mañanas y sigue viendo la energía del pueblo allí concentrado en la plaza mientras que estás desayunando, si quieres. Son unas vacaciones porque tiene la playa al lado, tiene pueblo de la Costa del Sol cerca, Casares tiene unos baños romanos en su territorio, que está allí cerquita, que te puede dar un bañito estupendo, te puedes perder por bosque, te puedes. Tiene de todo, está todo cerca. Gibraltar también está cerca. Si quieres venirte unos días y por la mañana te vas a hacer tus excursiones fuera y por la tarde documentales, películas, hablar de cine, terracita luego para seguir comentando más de cine si no te has cansado. Casares va a ser un disfrute y con unos invitados y una familia del cine que se crea cada año, porque es curioso que quien descubre el festival al año que viene está allí y siempre nos vemos todos y decimos que otro año más, ¿no? Que ya pasó un año, hay que ver cómo pasa el tiempo. Esa cosa de la familia, de verte, de estar acostumbrado y echar de menos, este año no ha venido tal. Y todo eso, formar parte de la familia del Festival de Casares, es un disfrute. Nosotros que vosotros lo forméis y para todos, es que formar parte lo disfrutamos todos.
0: Tienes toda la razón. Me estaba acordando ahora mismo que tenéis una población muy cercana, que es Gaucín, donde se produce un hecho que hace unos años, cuando yo conocí Gaucín, me pareció sintomático, ¿no? Que es que en Gaucín hay una población de extranjeros, gente culta, gente dedicada al arte contemporáneo, digamos, pintores, escultores, que junto a la población autóctona histórica, digamos, que sorprende mucho. Y he tenido la suerte de estar varias veces en Gaucín, de poner en pie una exposición de arte contemporáneo, o dos para ser exacto. Y la verdad es que eso son poblaciones que a lo mejor, yo estoy haciendo el programa desde Cádiz, ¿no? Desde el puerto de Santa María, pero que son desconocidas, que de pronto cuando te mueves dices, qué pasada, que ahora voy a conocer Casares, pero Gaucín me sorprendió muy, muy gratamente. También es un pueblo escarpado ahí en la montaña,
1: Sí.
0: muy cuidado
1: Y
0: y.
1: como dices, están muy cerca, tienen la carretera que los conecta directamente y hay mucho movimiento entre Casares y Gaucín. Son poblaciones hermanas.
0: Sí, y lo que tú decías, yo soy un loco de Gibraltar, hago mis vacaciones en Gibraltar, tengo buenos amigos llanitos y estáis también a nada de Gibraltar.
1: Nada, está a 20 minutos.
0: Con lo que supone además de producciones internacionales. Imagínate que en un momento determinado lanzamos una convocatoria a gibraltareños, no sé si lo habéis hecho en algún caso. Hay
1: No.
0: directores de cine, sobre todo. Yo conozco algún que otro director de cine que trata el cine de terror, el cine de género, y que es gibraltareño, que rueda en inglés y muy interesante, ¿no? Que son 30.000, no son más, pero que han creado un pequeño país que no es ni España ni Reino Unido, ¿no? Sino
1: Correcto.
0: que esa es mi opinión de
1: Ellos tienen su identidad y lo han demostrado con el tema del Brexit, ¿no? De decir, no, no, vosotros saliros fuera, que nosotros nos quedamos aquí, que no tenemos nada que ver
0: Sí,
1: con lo que estáis opinando.
0: mandando a la porra al Farage y a toda esta gente, digamos, al Boris Johnson de la época, y diciéndole no, no. Y ahora tenemos la suerte, tanto ellos como nosotros, de estar en ese mundo Schengen, donde ya desde mediados de julio podemos cruzar la frontera, tanto ellos como
1: Ningún
0: nosotros, sin
1: problema.
0: aguantar esas colas interminables. Ya te digo que bueno, que el mundo tiene que ser un poco eso, ¿no? Las fronteras aparte. Pero bueno, ya eso ya hablaremos con ese cafelito que me has prometido y esa tertulia tranquilamente. Oye, es un placer tenerte. En otra ocasión tendremos a tu cartelista, a Sonia Salmerón, que hoy tenía una reunión y bueno, pues esperaba que pudiéramos conectar con ella, pero tenemos mucho tiempo en No Solo Cine.
1: Sí. Investiga su obra que es muy interesante y es bastante, tiene un estilo muy personal.
0: Claro que sí. Pues Valen, ya te llamo como si fueras un amigo. José Antonio
1: Lo somos, lo
0: Valencia,
1: somos.
0: eso espero. Pues un fuerte abrazo, nos vemos en breve
1: Nos
0: y
1: vemos.
0: larga vida al Festival de Cine Andaluz de Casares.
1: Larga vida.
0: Un abrazo. Bueno, y ahora para despediros, que os quedan unos segundos, vamos a ver unas imágenes de esos dibujantes de cómic por los que uno daría la vida, en este caso con más motivo. Estamos viendo ahí al dibujante fallecido con 30 y muy pocos años, que era Yves Chalán, en los años 80, y que dentro de unos días, como os decía la semana pasada, me escapo a París y una de las cosas que voy a hacer es ir a ver a la galería Mazón. la exposición retrospectiva de este magnífico ilustrador y sobre todo historietista, que fue Yves Alain, de lo que se llama la línea clara, que muy poca gente ha superado. Estamos viendo imágenes que ha organizado Isabel, su mujer. Ahí tenemos algunos álbumes, las portadas de algunos álbumes de Yves Alain, que es un continuador estético del dibujante de Tintín, de Tintín, que era Hergé, digamos, y que, en mi opinión, superó narrativamente y con una línea muy, muy, muy naive, muy juguetona. Estos son dibujantes que en uno de los libros, y promovido por Isabel, por su mujer, hicieron continuos homenajes a la propia imagen de jovencito treintañero que tenía Yves, que murió en un accidente de auto, no solo él, sino su hija. Bueno, pues sin más, nos vemos la semana que viene. Un fuerte abrazo.

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Buenas tardes. Desde Radio Puerto les habla Fernando Mira con la actualidad del Puerto de Santa María. Estas son las noticias de hoy martes 29 de septiembre. La autoridad portuaria de la Bahía de Cádiz y el sector pesquero del puerto han mantenido un encuentro para abordar los problemas de funcionamiento de la lonja. Representantes de ASOBEN, ASODECO y la Asociación de Armadores trasladaron incidencias relacionadas con los cobros y pagos, la gestión de los avales y el sistema informatizado de ventas. 14 de los 16 operadores mayoristas habían comunicado ya problemas con este sistema, especialmente por su lentitud y las colas que genera. A la reunión asistió también el primer teniente de alcalde, Javier Bello. La policía local continúa con la formación y promoción interna de sus agentes. El jefe del cuerpo, José Romero, realiza en Sevilla el curso de capacitación para ascender a inspector, mientras otros 4 agentes se forman para acceder a la categoría de oficial. Continuando con la seguridad, el balance de la policía local durante el último fin de semana deja 163 llamadas y requerimientos atendidos. Además, los agentes formularon 44 denuncias por infracciones de tráfico, 2 de ellas por alcoholemia. Además, intervinieron en 3 accidentes. El teniente de alcalde de seguridad, Jesús Garay, ha destacado la importancia de adaptar la presencia policial a las necesidades de cada jornada. La empresa pública de aguas, Apensa, intensifica estos días la limpieza del alcantarillado y los invernales ante la temporada de lluvias. Los trabajos se concentran en los puntos más sensibles, entre ellos la antigua Nacional Cuarta, para prevenir incidencias y facilitar el correcto funcionamiento de la red de saneamiento. El puerto cuenta con unos 386 kilómetros de alcantarillado y más de 15.000 invernales que reciben mantenimiento durante todo el año. Para estas tareas, Apensa dispone a través de Aqualia de 7 vehículos especializados. Gabriel García, alumno de la Escuela Taurina La Gallosina, ha sido elegido mejor novillero de la Feria de San Lucas 2026. El jurado concedió por unanimidad el galardón al representante de la Escuela Portuense tras su actuación el domingo en la Plaza de Toros de Jaén. Gabriel García cortó 2 orejas al novillo de la ganadería de Apolinar Soriano, que le correspondió en el festejo. Damos paso ahora a la agenda con varias propuestas culturales y de ocio para hoy y mañana. Esta tarde, la tertulia El Ermitaño tiene su cita semanal con la cultura. Federico García Lorca y su poesía serán los protagonistas desde las 7 de la tarde en el Centro Cívico Augusto Tolón. La sesión será participativa con la posibilidad de que los asistentes lean poemas.

poemas del autor granadino. La entrada es libre y gratuita hasta completar aforo. Mañana miércoles comienza el ciclo de tertulias Contra viento y marea. El catedrático de Ecología Fidel Echevarría abrirá la programación con la conferencia Planeta Océano, una visión multidisciplinar de nuestros mares. Será a las 6:30 de la tarde en la Biblioteca María Teresa León, con entrada libre hasta completar aforo. Y también mañana Los Toruños propone una ruta guiada interpretativa en kayak. La actividad comenzará a las 5 de la tarde y tendrá una duración aproximada de 1 hora y media. La participación es gratuita, pero requiere reserva previa. Pueden consultar todos los eventos previstos en la ciudad en la sección Agenda de la web municipal. En deportes, el taekwondo portuense vuelve a sumar buenos resultados. El club de taekwondo Lee y Puerto regresó del Campeonato de Andalucía Nocturno con 6 medallas, un oro, 4 platas y un bronce. Rodrigo García logró el oro, mientras Abraham Liebana, Julia Gálvez, Daniel Gálvez y Pablo de Diego consiguieron la plata. Emanuel Pedroso obtuvo el bronce. Además, la portuensa Gema Gálvez, de 17 años, consiguió un 5.º puesto y diploma en el Open de Polonia Absoluto. Y en natación, el Club Natación Portuense ha estado presente en la primera jornada del Plan de Tecnificación 2026-2027. La nadadora Julia Zahara Montero participó en la sesión celebrada en el Club Náutico Sevilla, acompañada por el entrenador Jaime Alonso Flor. La jornada reunió a jóvenes nadadores dentro del programa de seguimiento zonal de la Federación Andaluza de Natación. Y el pickleball continúa también sumando seguidores en el puerto. La Asociación de Pickleball ha iniciado una nueva temporada en las pistas del Tomillar, donde celebró una jornada de puertas abiertas. Cerca de 1 centenar de personas practican ya esta modalidad en la ciudad y unas 30 personas pertenecen a la asociación. La entidad ha decidido concentrar su actividad en estas instalaciones que han sido objeto recientemente de trabajos de mantenimiento y pintura. Y hasta aquí nuestro repaso a la actualidad del puerto. 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

Hola, hola, bienvenidos, bienvenidas, ¿qué tal? ¿Todo bien por ahí? Comienza, como cada semana, el programa En la Colina de los Sonidos. Y como sabrás, para esta nueva temporada, en estas pasadas ediciones, estamos presentando esta nueva sintonía elaborada por la famosa IA, que oye, le da juego al programa, ¿eh? Está bastante bien, ¿a que sí? Pues eso, dale marcha a la emisora, enciende tu receptor de radio, o si nos escuchas en el móvil, enciéndelo ya ahora mismo y conecta con esta gran emisora, porque este programa empieza ahora mismo. Esto es En la Colina de los Sonidos y recibe los saludos de quien te habla, de Valero Lausín. Sube el volumen porque empezamos ya. Bienvenidos, bienvenidos.

Arrancamos con uno de estos artistas que saben convertir cualquier canción en una auténtica experiencia musical. Abrimos la selección musical de hoy con Bruno Mars y su single llamado Life Out of Heaven. Ahí lo tienes.

la primera canción para dar comienzo a esta primera horita musical en tu emisora favorita, ¿verdad? Continuamos, segundo tema, ahora con sabor latino. Cambiamos de sonidos porque llega Nicky Jam con Loco por Verte, una canción que habla desde la emoción y encaja perfectamente en una radiofórmula pensada para no parar. Ahí lo tenéis, queridos oyentes.

Y Fuego es de esas canciones que desde el primer momento pide movimiento, ritmo, intensidad y una producción pensada para levantar el ánimo. Es la artista Eleni Fureira, para ti.

Pues sí, sí, queridos oyentes, en la antena tenéis ahora mismo la artista Eleni Fureira, con un temita lanzado en el año 18 llamado Fuego, que se convirtió en una de las grandes figuras del pop griego y europeo. Además, uno de los momentos más importantes de su carrera fue en la participación en Eurovisión representando a Chipre, donde consiguió una enorme repercusión en todo el mundo. Pop, dance, raíces mediterráneas y una puesta en escena espectacular.

Ahora llega una de las voces que más ha llamado la atención en los últimos años, artista de Italia llamado Damiano David. Born with a Broken Heart, exitazo.

y Damiano David se hizo mundialmente conocido como vocalista de Maneskin, un grupo italiano que consiguió llevar el rock de nuevo a las grandes listas de todo el mundo. Aquí lo tenemos con Born With a Broken Heart, combinando ese punto dramático que caracteriza buena parte de su propuesta artística. Él es Damiano David.

Y nada, atento y atenta porque llega el sonido de Fleur Eas, un temita lanzado en el año 2015 llamado Sax, combinando el dance pop, funk y una producción tremendamente pegadiza. ¡A bailar, compañeros!

Y llegamos ahora a una de las colaboraciones que está marcando el pop español de este año. Ella es Ana Mena, acompañada de Lola Índigo, uniendo fuerzas en Patitoa, un lanzamiento que llegó a listas musicales el pasado 12 de junio.

Y qué bien ha sonado, ¿eh? Dos nombres, una canción, Fatitua, de la mano de Ana Mena y Lola Índigo. Identidad marcada por el baile y el pop urbano.

Y ahora toca recordar el año 19 con la música de Dua Lipa. Esto es Don't Start Now. Primer gran adelanto de Future Nostalgia, álbum lanzado en el año 2020 y convertido en uno de los trabajos fundamentales del pop del año 2020. Ella es, sí, señores, Dua Lipa.

sonido que recupera elementos del disco y del funk para llevarlos a una producción completamente contemporánea. Como decimos, incluida en su disco Future Nostalgia, Dua Lipa con Don't Start Now. Nos acompaña ahora el productor francés David Guetta con User, esto es With of You, dos nombres que juntos son éxito asegurado. ¡A bailar!

desde The Fame, su álbum debut del 2008, Gaga ha construido una de las carreras más singulares del pop contemporáneo. Y si hablamos un poco de ella, es cantante, compositora y actriz, y además auténtico icono cultural, pasando del electropop al jazz y del cine a las grandes producciones musicales, sin perder nunca su identidad. Ahora, como decimos, estamos escuchando su popular single llamado Abracadabra.

otra de las grandísimas artistas que ha convertido su propia evolución musical en una de las grandes historias del pop del siglo XXI. Comenzó como artista de country pop y álbum tras álbum fue transformando su sonido hasta convertirse en una de las mayores estrellas de la música en todo el mundo, desde Faithless and Speak Now hasta 1989. Ha creado grandes trabajos y ahora llega a esta emisora su single llamado Opalite.

Y qué bien lo estamos pasando en esta selección musical de hoy, ¿verdad? Ahora nos acompañan los hermanos Muñoz, los Estopa, con su single ¿Qué más nos da?

Ahí está sonando para ti de su disco Cada vez Cadáver la popular canción de los Fito y Fitipaldis, Cielo Hermético, lanzada oficialmente en el año 21. La recordamos.

más temitas del pop en español, ahora en compañía de Manuel Carrasco, que celebra la fortuna de contar con personas leales en la vida. Esto es Qué bonito es querer, su disco La Cruz del Mapa del año 18.

grandes figuras de la música tropical, urbano, español y el merengue. Dos mundos diferentes que se encuentran en La Graciosa. Una colaboración que demuestra que las fronteras entre géneros musicales son cada vez más pequeñas. Pues ahí lo tienes, dándolo todo de la mano de Quevedo y Elvis Crespo.

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1: Y bueno, llegamos a la final de esta primera hora de la mano de Shakira y Burna Boy, su exitazo de la Eurocopa llamado Die Die. Una pausa muy cortita y en breve estamos aquí. Esto es en la colina de los sonidos. Venga más, quédate con nosotros.

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Comenzamos nuestra selección musical aquí en la Colina de los Sonidos y damos la bienvenida a los oyentes en esta segunda horita con la mejor música que te puedas imaginar. Sí, sí, arrancamos con el pop en español y en antena Leire Martínez. Esto es Cabeza de Ratón. Bienvenidos, bienvenidas.

Ahí tenías la grandísima voz de Leire Martínez, conocida mundialmente por haber sido durante grandísimos años la popular voz de La Oreja de Van Gogh. Ahora afronta también su camino como artista en solitario. Así pues, empezamos con su popular single llamado Cabeza de Ratón. Será éxito este año, sin duda. Pues eso, si te acabas de conectar, bienvenido, bienvenida, conéctate ya con nosotros y esto es En la Colina de los Sonidos. La segunda hora también empieza fuerte, ¿eh?

0: Y atención, más musiquitas que tenemos por ahí programadas. Vamos a ver, continuamos con Melendi. Esto es La Promesa, su disco Un Alumno Más. Exitazo, ¿eh?
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Sia es una de esas artistas que consiguió algo muy complicado: convertirse en una superestrella manteniendo durante mucho tiempo una misma identidad sonora. En el año 19 presentó Jimmy Love, canción incluida en su disco Music Sound From. Una voz inconfundible, Sia.

Viajamos ahora hasta el año 21 para escuchar a Aitana y Nicki Nicole. Unieron sus voces en Formentera, combinando pop electrónico y el popular sonido urbano. ¿Cómo se hace?

uno de los primeros adelantos de la etapa que acabaría desembocando en Alfa, el tercer álbum de estudio de Aitana. Una colaboración de pop español con la personalidad de la argentina llamada Nicki Nicole. El resultado, pues aquí lo tienes, esto es Formentera.

Ahora hacemos una parada en Italia. Zucchero, una de las grandes figuras de la música italiana y uno de los artistas europeos que mejor ha sabido mezclar el blues, el soul y el rock. Baila pertenece a su etapa de mediados de los años 2000. Así pues, lo recordamos con ese carácter mediterráneo y festivo tan reconocible. Esto es Baila, Zucchero.

Y ahora llega una auténtica joyita. Sí, sí, la reina del pop, Madonna, lanzó Sorry en el año 2006, incluido en su popular disco Confessions on a Dance Floor. Y lo recordamos, como no, para ti, Madonna.

En nada subimos ese volumen de tu radio porque recordamos una de las pistas lanzada en el año 2012 de la mano de Icona Pop y Charlie S.P.S. Esto es I Love It, electropop, energía y una melodía que creo que no se ha olvidado en esta década. 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

Y ahora recuperamos a una banda que forma parte de la historia del pop. Ellos son Melocos con su single Cuando me vaya de aquí. Le acompaña Paula Matthews.

Y hay canciones que pertenecen a una generación y después hay canciones que pertenecen a varias. Alphaville lanzó, como sabrás, el clasicazo Forever Young en 1984. Más de cuatro décadas después, David Guetta recuperó aquella idea junto a Emma Max para llevarla al terreno dance contemporáneo. Y así pues, le damos el toque electrónico con esta popular producción, también de nombre Forever Young, David Guetta y Emma Max.

Ahora hasta Rumanía, que nos acompaña el saxofón, la electrónica y el estribillo de la mano de Alexandre Stan. Principales ingredientes de este popular single que todavía hoy tiene ese poder de recordar los años 2000. Esto es el Mr. Sasso Beat, Alexandre Stan.

Le damos al botón de siguiente y rememoramos uno de los éxitos de Amy MacDonald. Esto es This Is The Life, año 2007.

Y terminamos escuchando a Creedence Clearwater Revival. Ha sido un placer acompañaros una semana más en tu programa estrella en la colina de los sonidos. La próxima semana, más y mejor música en la antena de tu emisora favorita. Recuerda los podcasts disponibles como cada semana en nuestra web, entrando en valeradio.es. Gracias por estar ahí, saludos y sé feliz. ¡Chao, chao!

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Muy buenas tardes, bienvenidos a Calle Lechería, un martes más. Como siempre digo, un programa herramienta por y para nuestra cultura flamenca, donde damos visibilidad a todo lo que se mueve en torno al flamenco, donde vienen gente ya con un bagaje y una experiencia importante, donde viene gente joven con ganas de aprender y de luchar en este apasionado mundo del flamenco, difícil mundo del flamenco. Y como siempre digo, pues un espacio en la radio, en nuestra radio del puerto, donde cada artista viene a contarnos sus experiencias, ¿no? Su vivencia y, ¿por qué no?, también sus quejas. Yo siempre digo que en Calle Lechería se puede hablar con total educación y se puede reclamar también, ¿por qué no decir?

0: Bueno, ese pequeño vídeo, recordando que la semana que viene hacemos 4 años de esta aventura. Yo siempre digo que cada martes, cada programa, recibimos una masterclass, ¿no? Siempre digo que del flamenco siempre se está aprendiendo, y no solo de la gente que lleva muchísimos años, sino también de la gente nueva que también ofrece su punto de vista y su visión sobre este apasionado mundo. Hoy, bueno, tenemos un gran programa que tenía muchas ganas de tener hace tiempo, pero sí que es cierto que muchas veces es complicado por la agenda. Bueno, porque al final cada uno tiene su vida, los artistas tienen su vida, como siempre digo, y hoy hemos conseguido de que Carmen de la Jara esté con nosotros aquí en Calle Lechería. Vamos a disfrutar de Carmen de la Jara. Buenas tardes.
1: Buenas tardes.
0: ¿Qué tal? ¿Cómo estamos?
1: Pues mira bien, aquí estamos. Aquí estamos.
0: Pasando el verano, un verano donde Carmen de la Jara ha estado presente en muchos rinconcitos, ¿no?
1: Mira, ahí por lo menos está muy bien lo que ya sabéis del puerto de Santa María que hicimos tan bonito. Y también lo último que he hecho es lo de la Bienal, sí, también.
0: En Sevilla. Carmen de la Jara, de Cádiz.
1: De Cádiz, Cádiz.
0: El barrio La Viña.
1: Del barrio La Viña.
0: Yo siempre, cuando viene algún invitado, y desde aquí un saludo a mi querido amigo guitarrista Santiago Moreno, hago esta pregunta, pero no la hago, él se lo ha tomado en un sentido contrario. Yo hago esta pregunta y pregunto siempre cuando alguien viene de otra tierra, porque cada tierra le da al flamenco su puntito, su acento, y la hago precisamente para eso, ¿no? Para que los que nos oyen y los que nos escuchan y nos ven, sepa el gran abanico que existe dentro del flamenco. No lo hago para decir que una tierra es mejor ni otra. Y digo siempre, ¿qué tiene Cádiz en cuanto al flamenco se refiere que no tenga otras tierras? ¿Qué le da Cádiz al flamenco?
1: Bueno, nosotros damos mucha alegría, mucho, bueno, compás, todo el flamenco, ¿no? Pero mucha alegría, sobre todo los cantes son todos de mucho movimiento, de mucho compás. Se dice fuera las penas, pero también tenemos nuestras seguirillas, tenemos nuestras soleares y tenemos nuestros tientos, que son, y nuestros fandangos, y, ¿verdad? Que Cádiz en verdad no se puede cantar cosas con pena, porque es que corriendo nos sale eso, la alegría es nuestra, ¿cómo se llama?, caballo de batalla.
0: Es importante, aunque parezca que no, y los que nos ven crean que no, la tierra, la cercanía al mar, todo eso influye a la hora de los cantes a mí, ¿verdad, Carmen?
1: Eso influye muchísimo. Porque parece que no, pero esa luz que tiene Cádiz cuando tú vas, ya no por la nuestra maravillosa caleta, sino también por la playa de Santa María del Mar, tú ves ese sol que se ve al fondo del castillo también. Y no sé, Cádiz que tiene mucha, mucha luz y no podemos vivir. Los que somos gaditanos nos vamos por ahí a cantar, pero estamos locos por volver porque nos jala la tierra mucho, porque nos engancha mucho.
0: Y cuando hablamos de las alegrías de Cádiz, es cierto que los aficionados, hay muchísimos artistas de todos los rincones de Andalucía y de fuera de Andalucía que cantan las alegrías maravillosamente, pero es cierto que cuando escuchamos a alguien de la tierra, a alguien de Cádiz, canta por alegría, es otra cosa, ¿verdad, Carmen?
1: No sé, es que nosotros es igual que todos los sitios, tienen su forma de cantar, ¿verdad? Cada sitio, el
0: Tiene
1: flamenco
0: su sello.
1: tiene su sello y canta la misma letra, la misma alegría, ni todas las formas, pero tenemos un deje distinto nosotros en las alegrías, en lo que es el compás por cantiña y alegría, ¿no? Que es el mismo compás, pero claro, la cantiña, el mirabrá. La alegría son distintos, pero distintos matices, pero son iguales en
0: Iguales,
1: ritmo
0: en ritmo.
1: y lo decimos de otra forma distinta que se dicen en otros sitios, claro, porque cada sitio tiene su sello.
0: ¿Cuántos años de carrera, Carmen?
1: O fue yo ya empecé contando 50 y no sé qué, yo ya perdí un no sé qué, porque
0: No interesa, ¿no? Contar.
1: no, es que no, no,
0: Ay, qué arte.
1: es que yo llevo mucho tiempo ya, pero que no me acuerdo ya ni en el año, bueno, porque en verdad como hemos estado siempre desde chica, hemos estado en los patios de allí del barrio La Viña, de fiesta, y estábamos con todo el mundo.

0: mundo flamenco que eran todavía chicos, jóvenes, pues yo qué sé, yo llevo cantando yo canté la primera saeta con 6 años en el Colegio de La Palma, en el barrio de La Viña, que le dije a una niña, yo sé cantar saeta, y dice, Sor Cristina, ¿qué esta niña sabe cantar saeta? Me coge Sor Cristina y dice, ah, pues ahora mismo nos va a cantar una. Me subió a donde está la mesa con, tú sabes, el pupitre de la monja. Y dice, venga, ponte mirando a la Virgen y canta una saeta, una milagrosa esa que tiene los rayos así. Y bueno, y yo canté una saeta. Bueno, y desde entonces ya a cantar saeta, me metieron en el teatrito del Colegio de La Palma, la iglesia de La Palma que está al lado, me metieron en el coro. Vamos, yo qué sé, ahí me cogieron como si fuera yo, digo, yo qué sé, y yo lo único que sabía las saetas de mi madre, que cantaba muchas saetas, pero no las cantaba nunca en la calle, las cantaba en la
1: En
0: casa.
1: la casa. Qué curioso.
0: Mi padre no la dejaba.
1: Las épocas, ¿no? Y la mentalidad de aquellos años.
0: Digo.
1: Carmen de Lara, evidentemente, en Cádiz hay grandes nombres, ¿no? No hace falta nombrarlo
0: Por
1: porque
0: Dios.
1: todos los conocemos. Entre ellos se encuentra Carmen de Lara. Pero a Carmen de Lara, ¿cuáles son las influencias de Carmen de Lara?
0: Yo, todo Cádiz, todo Cádiz. Es
1: Por
0: verdad
1: los cuatro
0: que
1: costados.
0: me dio, sí, porque me dio al principio, cuando empecé a cantar, y me dio, como me llamaban por ahí fuera mucho, muchas provincias, Andalucía primero, pues claro, yo digo, aquí qué canter que hay. Y iba a otro sitio, aquí qué canter que es de la tierra. Y me gustaba, por eso aprendí tantas cosas, porque me gustaba aprender el cante del sitio donde
1: ¿Qué iba a
0: iba.
1: cantar?
0: Porque era como, aparte que me servía para aprender, ¿no? Que no sabía si algún día me iba a servir para algo, pero me gustaba saber los cantes de por ahí. Y entonces siempre daba una pinceladita, mis recitales, pero yo me preparé mucho en mi casa. Yo tenía 3 niños, pero chiquititos, pero yo me preparé porque a mí es que el flamenco me ha gustado desde chica.
1: Desde chica. De Carmen de la Jara dicen, y yo lo reafirmo, que es, como se suele decir, una cantadora larga, ¿no? Tiene un
0: Bueno, eso
1: dominio.
0: de larga no me gusta a mí, eso de larga ni de corte. Hoy los flamencos saben muchísimo todos. Y hay por ahí unos niños que te hacen de cantes que no, que digo, te que canté. Porque ya es que se pasan de sabiduría. Pero bueno, es verdad que a mí, claro, porque yo empecé a presentarme a muchos concursos y claro, si yo quería estar loro del cante de la tierra y coger puntos por ahí para ganarme el primer premio, pues tenía que aprenderlo, claro. Y me gusta aprender el cante flamenco.
1: Los concursos, hay mucha gente que al final eso es un escaparate, ¿no? Hay grandes concursos
0: Sí.
1: muy, muy respetados, pero sí que es verdad que hay después hay muchos los concursos donde los jurados quizás no son los adecuados, no son gente cualificada, sobre todo en concursos donde meten al político de turno que no tiene mucha idea a la hora de. Tiene sus pros y sus contras, ¿no? Los concursos, ¿no?
0: Los concursos tienen sus pros y sus contras, pero yo soy una privilegiada porque es que yo no sé cuántos primeros premios tengo, Dios mío. Muchísimo. Es que nunca me ha dado ni por contarlo siquiera. Pero entre primero, segundo, tercero, cuarto también, en el sitio que ha habido cuarto. Yo, la verdad, yo he sido una privilegiada porque me he preparado y venga, a ganar dinero. Como digo yo, a ganar dinero, porque es tontería, te lleva el primer premio, el segundo, el tercero, de la liga un premio de eso, pues va ganando
1: Un
0: dinero.
1: dinerillo coge, ¿no? Un dinerillo.
0: Claro.
1: Al final, y aparte del dinerillo es un escaparate porque sí que es cierto que a partir de esos concursos que vas ganando te va saliendo más trabajito, ¿no?
0: Sí, porque ya vas cantando en una población y después vienen a lo mejor a escucharte, que es de otra, y es verdad, que yo he trabajado muchísimo, muchísimo, la verdad, no me puedo quejar. Y con todos los artistas, ¿eh? Yo he estado con todos los
1: Tú eres de
0: artistas.
1: una, ahora que dice con todos los artistas, eres de una generación que puedes decir que has vivido esa época dorada y estás viviendo lo que estamos viendo hoy en día en el flamenco. Yo creo que eso te da una visión más amplia de lo que tú has vivido en aquel entonces y lo que hay ahora y la evolución que tú ves en el flamenco. ¿Ha cambiado mucho de tus principios a lo que tú ves ahora?
0: Sí ha cambiado porque nosotros nos limitábamos a hacer cante puro y cante verdadero. no hacíamos, ¿cómo te diría yo?, cosas parecidas, ni hacíamos giros raros, giros.
1: Se ceñía ahí a...
0: Nos ceñemos, y por eso también se aprendía uno de otro, aprendíamos muchísimo todos. ¿Eh? Porque claro, aquí viene, por ejemplo, alguien a cantar, por ejemplo, por Alegría en el Puerto, en Cádiz. Sabemos si se está yendo para las cantiñas, si se va para, ¿me entiendes? Si está haciendo la alegría pura, si está haciendo el mismo ritmo, pero ya hay otro cante, y todas esas cosas lo sabemos por eso.
1: ¿Te gusta lo que ves? Porque sí que es cierto que en tu época era como el aprendizaje era como más artesanal, ¿no? Hoy en día los niños tienen más medios, las redes sociales, claro. YouTube, que ves vídeos de hace muchísimos años.
0: Claro.
1: ¿Te gusta lo que tú ves hoy en día en el flamenco?
0: Hombre, todo va cambiando. Y una cosa, para que siga viva, si va cambiando, ¿me entiendes? Sin perder mucho la raíz, porque claro, cuantito tú le vayas metiendo cosas que no, a lo mejor va a entrar en el ritmo, pero no es el cante como tiene que ser, pues te mosquea, ay, ¿y esto por qué? Pero es verdad que va cambiando, pero el que se dedica a flamenco lo hace bien, ¿eh? Lo hace, y lo hace puro, trata de hacerlo puro y trata de aprenderlo, porque yo conozco muchísimos cantadores y lo sé, igual que yo me preocupo de ir, por ejemplo, si las Alegrías de Córdoba, las soleares, que es que claro, hay soleares de todos lados, hay alegrías de más sitios, hay cantiñas, hay... Que no es decir que esos cantes son de Cádiz, sino que son el flamenco, y cada sitio le ha dado un cantador su impronta y ha hecho de ese cante, y todos los del alrededor pues cantan eso, igual que yo, por ejemplo, lo de Periscón o Charolobato, ¿me entiendes?
1: De hecho, en las últimas jornadas de cante de Cádiz y el Puerto, que estuviste tú presente, cuando finalizó, pues la gente estaba muy contenta, porque escuchaban esas letras antiguas. Claro. Yo escuché un fandango que cantaba mi abuela, que era la de A un arroyuelo va bebé.
0: Ah, fandango que yo canté.
1: Y me emocioné mucho porque es verdad que son letras de antaño, ¿no? Y mi madre que estaba allí, y mucha gente de una edad ya, que pues, decía qué alegría venía a un festival y escuchar esas letras que ya hoy en día están un poco en desuso, sí, quizás, ¿no? Que no las suele utilizar mucha gente.
0: Claro, es que eso es lo que a mí me pasa, por eso yo trabajo tanto y todo eso, porque yo mantengo esa tradición de las letras también. Y el público del flamenco, aunque hay muchos jóvenes, pero también hay muchos mayores. Y cuando escuchan un fandango o una letra antigua, lo agradecen ellos mucho, porque como hoy todo el mundo lo que quiere es innovar y hacer cosas nuevas, yo misma, ¿no? Yo me he metido mucho fregado en muchas cosas de estas.
1: Porque ahora hablaremos de la discografía de Carmen de la Jara, que no es corta precisamente.
0: Pues ya no me acuerdo, como no me
1: No, hombre, pero en cuanto a... Bueno, que tiene una discografía muy extensa, pero ahora hablaremos. Evidentemente, la juventud... Hay que apoyarla, ¿no? Porque
0: hombre,
1: esto
0: claro.
1: Tiene que seguir. La juventud ya se sabe que tiene esas ganas de correr, ¿no? ¿Crees tú que corre demasiado la juventud hoy en día en cuanto... En general, la sociedad va muy rápido, pero en el flamenco creemos que va separado de la evolución de la sociedad, y yo creo que no va separado, yo creo que va a paralelo, ¿no? Yo creo que al final la gente joven que está metida en el flamenco quiere llegar a la meta antes de tiempo, ¿no?
0: Hombre, es que hoy se corre para todo. Es que hoy es un ansia el que se tiene, ¿sabes? De aprender, de hacer muchas cosas. Y esa es el ansia que tiene hoy la juventud, de saberlo todo. De correr, y encima crear, ¿no? Porque también lo bonito es crear. Y yo creo que va bien. Yo creo que la juventud va bien en ese sentido. Yo veo mucha gente joven y es verdad que hace cosas nuevas, pero que también ellos... siempre meten alguna cosita de la antigua, porque sabe que eso no lo pueden olvidar.
1: También es cierto que Carmen de la Jara, y por aquí han pasado muchísimo, y de hecho cuando anuncié que venía Carmen de la Jara, hay mucha gente joven que se acercan a Carmen de la Jara para... Yo lo decía cuando te presenté en la jornada, que tenemos la suerte de que tenemos a gente como Carmen de la Jara, que son libros del flamenco, ¿no? Que se acerquen y que pregunten. Y Carmen de la Jara es una de las personas que no le importa, ¿no? Que ofrece sus conocimientos y su forma de ver el flamenco.
0: de Vancouver me llaman, de todos sitios me llaman para que yo le diga, mira, ¿cómo es el trabalengua este? El trabalengua este de Pericón y de... Y yo voy y se lo canto por teléfono y ellos lo cogen y después se lo aprenden. Claro, porque va porque si está interesado en eso, eso es maravilloso. Eso es maravilloso, el
1: antes, es cierto que, como todo va cambiando, en esa época dorada que tú sí que has vivido, era la jovencita o era la que estaba empezando quizás, ¿no? Porque, bueno, la época de Juan Villa, toda esa gente son mayores. Pero, pero sí que es cierto que tú lo has vivido. Esa época de ese respeto entre los artistas que incluso cuando estaban en los festivales se esperaban a escuchar al otro, sí. Eso quizás también ha cambiado mucho, ¿no? Ahora, como hablábamos antes, como vamos tan corriendo, como vamos tan... Eso, esa esencia, ese gusto por escuchar a sí. compañeros, se ha perdido un poquito.
0: Se ha
1: ¿no?
0: perdido un poquito, pero todavía tú te interesas por coger y decir, ve, cómo, qué es lo que va a hacer, qué es lo que no va a hacer, cómo ha hecho el estilo, cómo no lo ha hecho. ¿Tú me entiendes? Esa cosa tenemos. Y cada uno parece que no, pero siempre escuchamos algo de los festivales, de lo que hace alguno, o por lo menos te enteras que va a cantar. Y si dices, ah, mira, va a cantar esto, pues lo voy a escuchar. Y te quita del camerino, te va al lado del escenario a escuchar. Sí, sí. Además, es muy interesante escuchar a todo el mundo, porque todo el mundo que se mete en estas cosas lo hace, es que lo hace bien. Todo el que se dice, voy a cantar, voy a bailar, voy a tocar un instrumento, y se enfrenta a un público que sabe hacerlo y lo hace bien.
1: Una trayectoria muy extensa. A Carmen de la Jara, la crítica, que quizás hoy en día ya la crítica existe menos, ¿no? Hubo una época donde había muchos críticos, ¿no? Y hacían críticas que incluso o te levantaban o incluso te hundía. O quizás hay menos críticos, quedan algunos de aquella época, como mi querido amigo Manuel Martín Martín. ¿Cómo ha gestionado un artista como Carmen de la Jara las críticas? Porque sí que es cierto que muchas veces... El crítico, yo creo que es una figura que tiene que existir, ¿no? Uh-huh. Porque a veces al artista también hay que darle un poco de luz por si se está yendo por un camino.
0: Sí, sí, sí.
1: Pero sí que es cierto que a la hora de gestionar esas críticas, si son buenas, estupendo. Pero si son malas, es más complicado porque somos humanos, ¿no? Sí. Somos humanos. ¿Cómo ha gestionado Carmen de la Jara cuando una crítica a lo mejor no cree que sea adecuada a lo que tú has hecho ese día o...?
0: Pues a mí me han venido muy bien las críticas. Y te voy a decir por qué. Porque resulta de que así aprendo de que no debo de salirme del tiesto. Y ahí me metí en este cante que no, por lo visto no ha gustado, por lo visto no me ha salido tan bien, no sé para qué me metí. Y entonces eso me sirve. Y después los críticos te lo critican. Entonces eso sirve a todo, no, nos sirve a todos. Y como te digan, no, es que hizo esto, hizo lo otro, y tú dices, ah, pues esto ya no lo hago más, porque es tontería.
1: Claro.
0: También nosotros no somos infalibles, somos personas humanas que nos equivocamos.
1: Como decía antes, una discografía bueno, muy extensa, donde recoge yo creo que todos los cantos, si no todos los cantes, casi todo, ¿no? Eso tampoco lo puede decir todo el mundo, Carmen, ¿no?
0: Hombre, yo es que a mí como me gusta tanto la música... Pues cuando me ofrecieron hacer la Orquesta Sinfónica de Cádiz, de José Luis López Aranda, Carmen, que queremos, a ver si tú harías el Amor Brujo. Digo, mira, yo no sé, yo no me lo sé, yo no lo he cantado nunca. Bueno, pues mira, vamos a hacer un ensayito con el pianito solo un día, te viene, a ver qué tal. Y yo te digo cómo van, lo que... Total, que fui y estuve haciendo unos ensayitos así con él. Y digo, mira, me gusta esto del Amor Brujo. Y dice, bueno, pues venga, estudiate. No me tiene que estudiar nada. Las siete canciones españolas, no sé qué. El Amor Dolido, no sé cuánto. Venga. Bueno, pues mira, me encantó de cantar con la orquesta, que tuvimos un éxito en el Falla. Porque se presentó la versión esa de 1916, no, mil, ¿cómo es la de mil? Bueno, no, bueno. Una que era muy antigua.
1: Antigua.
0: Y entonces, pues nada, habría algún crítico ahí que me puso bien, no me acuerdo siquiera. Sí, Castañeda.
1: Castañeda.
0: ¿Tú te acuerdas de Castañeda?
1: Me acuerdo de nombre, pero no me acuerdo de...
0: Por Castañeda, Castañeda. Murió el pobre maestro, maestro de música. Y ese tenía todo el mundo mucha... Oye, pero le gustó, porque dice esta gitana, me puso de gitanito, ha cantado El Amor Brujo, como aquella gitana que lo cantó, no sé qué, no sé cuánto, con fallas, yo qué sé. Total, que yo digo, ah, sí, total, que ya empezaron a cogerme la orquesta para El Amor Brujo y ya empezó yo a cantar más temas de estos de música culta, pero que podía flamencar.
1: Le metías
0: porque, claro,
1: tú...
0: yo los gorgoritos no lo podía hacer.
1: Claro.
0: Yo decía, lo mismo que el fuego fatuo, lo mismito el carajo. Y yo le daba un flamenco.
1: El sello tuyo es flamenco, claro.
0: Y entonces eso le gustó a la gente, que no me puse a hacer lo que haría a lo mejor una soprano, ¿no? Lo mismo que... ¿Me entiendes? Con la S,
1: le diste tu sello
0: con
1: particular.
0: La voz engolada. Yo digo, mira, yo no sé hacer eso. Si tú quieres que te cante El Amor Brujo, tiene que ser así. Yo voy a decir, caray, yo metiendo flamenqueo. Total, que ya empecé con orquestas y con piano en todos los pueblos de Cádiz. Había una cosa que hizo el ayuntamiento, dice, Cádiz en el cielo, no. Cádiz o... El, no sé, era Cádiz en el cielo y en todos los pueblos, Torralaki, menos sé qué, Vejer, todos los pueblos en altura de la provincia de Cádiz, pues ahí empecé a hacer todas las cosas con un piano, ¿sí? Con un pianista muy bueno, que ahora no me viene, pero después lo diré.
1: Lo diremos. Vamos a ir a publicidad porque los anuncios son necesarios para seguir con el programa y vamos a seguir recibiendo esta masterclass de Carmen de la Jara.
0: Masterclass.
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1: Volvemos después de los anuncios publicitarios y estábamos hablando de esa discografía, de esa, bueno, de esa, como decíamos, extensa discografía, que eso también ha cambiado mucho hoy en día, ¿no? Hoy en día los artistas cuelgan un temita y ya no, ni hay disco, ni hay nada, ni no. Todo es muy distinto a cuando tú hacías...
0: Claro, es que yo tenía un productor, hijo mío, que quería que yo... Diego Ibáñez, pobrecito, que murió de una cosa a la cabeza, le dio de buena primera en el estudio de grabación en Sevilla. Y el hombre, pues lo que quería era grabármelo todo: Navidad, Semana Santa, orquesta, copla, ranchera, flamenco. Hizo unos pocos de discos. Tengo cara de hacérselo. Entonces me metió en unos tinglados que no veas. Yo cuando estaba Fernando Quiñones, que estaba él siempre con su librito y escribiendo sus cosas allí en la Plaza de la Flor en Cádiz, en una ventanita de un bar, pues me dijeron, vete a ver Quiñones que te escriba un temita para tú grabarlo porque iba a ser yo otro disco. Total, que fui y dice, tú vas a cantar del libro mío, todo esto. Total, que es un disco que gusta mucho porque de cante hispanoamericano, pero flamencao. Flamencao por mí. Pero las letras de él, y ese disco está muy bonito, muy bonito.
1: Es cierto que, bueno, tú en tu caso, o los artistas en tu caso, yo creo que al final eso es un don que te da el de arriba, por lo menos los que somos creyentes lo creemos así.
0: Sí, es que
1: te da el de arriba.
0: Es que
1: pero también es muy importante el conocimiento, ¿no? Carmen, el preocuparse, porque tú puedes tener voz y puedes hacer los cantes que hayas escuchado, pero el intentar aprender y el conocimiento.
0: Y metértelo en la cabeza y hacer un disco con una recreación. El disco estuvo muy bien, le gustó mucho a la gente, verás tú, y a los críticos también le encantó. Y yo qué sé, yo estoy muy contenta de todas las cosas que he hecho, la verdad. Tengo muchas cosas, mucho. Si me hubiera traído los discos, te hubiera regalado uno de cada. De los que tengo.
1: De los que
0: tengo,
1: tiene.
0: 6 o 7 de estos así, distintos.
1: Es cierto que, y corrígeme si me equivoco, ¿no? Porque yo aquí en el puerto sí que creo que hemos perdido un par de generaciones o tres, se ha quedado como un poco, en cuanto al flamenco se refiere, como huérfano, ¿no? Ha pegado un salto, ahora parece que estamos recuperando otra vez, ¿no? Incluso la afición de la gente joven. ¿Cómo está Cádiz capital? ¿Goza de salud en cuanto al flamenco se refiere?
0: Hombre, tú sabes Cádiz lo que tiene, chiquillo. Sí, Cádiz han salido una de artistas jóvenes, tanto mujer como hombre. Vamos, no te pueden imaginar. Es que da un zapatazo y salen, yo no sé, qué alegría. Han salido muchísimos bailadores y bailadoras, pero buenas. Y cantadores. Fíjate tú en Carnanillo, ¿cómo es? Eso tiene una voz maravillosa. Lo que hizo el otro día en Cádiz.
1: Un genio.
0: Que eso fue maravilloso y difícil. Y hay muchísimas cantadoras, te lo digo. Parece que no, pero hay. Y cantadores. Y bailadores. Y bailadora, no te digo nada lo que es bailadora en Cádiz. Bueno.
1: Y la afición, tenemos una buena afición en Cádiz, porque es cierto que o por lo menos los que somos de fuera, o incluso el puerto que es muy allegado a Cádiz, nosotros estamos en un punto donde nos llegan las cosas de un lado, de otro, y somos muy... Pero es cierto que somos muy cercanos a Cádiz. Es cierto que el carnaval, la gran fiesta de Cádiz, sí, como que ensombrece un poco. No sé si tú estás de acuerdo conmigo.
0: Es que siempre...
1: O por lo menos la visión que desde fuera se ve.
0: Sí, la visión que se ve desde fuera, pero es que esto no es moderno. La visión esa ha sido siempre.
1: Siempre.
0: Hombre, porque desde ya Paco Alba sacó un paso doble que decía que se va a comer el flamenco, el carnaval, ¿no? Uno va a decir, en vez de... Y lo de la misa flamenca, esa. No, pero, no sé. El carnaval va por su sitio, ¿eh? Que tiene muy buena salud y va muy bien por su sitio y va, hombre, son otros tiempos de los de antes que
1: ha cambiado también, como todo.
0: Ha cambiado como todo. Tú me digas a mí que la feria no cambia.
1: Hombre, ha cambiado tanto.
0: Eso de, yo me acuerdo de la feria del Puerto Benítez, siempre hay una de casete, uno de baile, uno de esto, nosotros.
1: Cambia.
0: Mucho. Pero en Cádiz es que están saliendo mucha gente joven nueva muy buena.
1: Una buena jornada,
0: sí,
1: como
0: sí,
1: se suele
0: sí,
1: decir,
0: sí,
1: ¿no?
0: Sí, están saliendo menos mal.
1: Tenemos también a Mai Fernández, que está con
0: hombre,
1: Sara Baro.
0: Si es que yo, si te tengo que decir guitarristas buenos, te tengo que decir cantadores, que se me va a olvidar alguno y se van a enfadar.
1: No, hay muchos.
0: Es que hay muchos y muy buenos. Y muy buenas voces.
1: Y las peñas también.
0: Hombre, las peñas
1: porque es cierto,
0: hacen lo que pueden.
1: Claro. Le pasa igual aquí en el puerto, tiene un trabajo muy difícil, ¿eh? Porque es cierto que
0: mantener
1: y acercar la juventud a las peñas, lo complicado y lo que cuesta también, ¿eh?
0: Sí, pero bueno, vamos a ver, la Peña de la Perla funciona muy bien porque es muy grande,
1: un espacio grande,
0: tiene muchos socios y siempre hay flamenco. La de la Peña Juanito Villa también.
1: Fue donde fue la primera vez que te presenté yo a ti, en el homenaje, ¿sí?, a Celu de Cádiz.
0: Ah,
1: amigo Celu de Cádiz.
0: No me acordaba yo ya.
1: Sí.
0: Y después la del Mellizo también, que tiene, viene mucho, como aquello, es como un restaurante, ¿no? Pero a la vez tiene su flamenco, ¿sabes? Bueno, y claro, va siempre también mucho extranjero y va, a lo mejor dice, vamos a ir a la Peña del Mellizo, que siempre tiene cosas, ¿me entiendes? Ella es muy puntual. La Peña del Mellizo siempre, todos los viernes. Y sábado yo creo que hasta iban a poner domingo al mediodía, pero no estoy muy segura. Pero que tiene mucho flamenco.
1: Y yo es algo que siempre reclamo cuando voy a presentar a algún lado. Las entidades públicas, lo digo aquí en el pueblo, lo digo porque es cierto que bueno tenemos ahí Jerez de la Frontera, que es cierto que al flamenco le da una visibilidad inmensa. Y
0: eres
1: bueno,
0: una gran potencia.
1: Es una gran potencia del flamenco. En Cádiz, ¿las entidades públicas tienen conciencia del potencial que tiene Cádiz realmente?
0: Pues se están dando cuenta ahora.
1: Porque al final eso genera turismo, genera afición, genera muchísimas
0: porque
1: cosas.
0: Porque se ha llevado mucho tiempo que todo el mundo estaba fuera buscándose la vida, todo el mundo fuera, todos estábamos fuera, porque no había en Cádiz apenas. Pero ahora se está tomando están haciendo muchas cosas, se está tomando mucha consideración para el teatro de José María Pemán, que se ha rehabilitado, y esperamos que se haya y que se hagan en veranito, buenos eventos. Y que es un sitio maravilloso. Y tenemos mucha fe de que en Cádiz vaya el flamenco para adelante, sí, ahora.
1: ¿Cómo es Carmen de la Jara de exigente con ella misma?
0: Soy exigente, porque la gente me exige y yo tengo que ser exigente también, ¿sabes?
1: Y con los que... porque es cierto que por lo general, los cantadores van acompañados siempre, o casi siempre. Es cierto que ahora no es como antes. Ahora los guitarristas van cambiando mucho más, porque es cierto que hay más, un abanico más extenso. ¿Te gusta ir acompañado y arropado con la misma gente?
0: Sí. Pero eso somos todos, ¿eh?, los flamencos, ¿eh? Porque, claro, te conoce.
1: ¿Sabes por dónde va a tirar o por dónde va a tirar tú, eh?
0: Ahí, es que se sabe hasta los cantantes. Guitarrista. Pero sí, siempre, yo siempre voy de muy buenos profesionales, la verdad es que sí. Yo llevo buenos guitarras, buenos palmeros, siempre. Es una cosa que yo lo miro mucho, eso.
1: Porque al final nos creemos que, evidentemente, vamos a escuchar cante, vamos a escuchar buen cante, buen toque, el compás, las palmas, pero también el flamenco se ha convertido... evidentemente, en la disciplina del baile es algo más visual, pero incluso en el cante, un cantado o una cantadora bien plantada en el escenario, yo creo que eso al final da incluso seriedad a la actuación, ¿no, Carmen?
0: Claro, sí. Le da una cosa que tú dices, oye, voy a escuchar, ve lo que está cantando, porque esto no es moco de pavo, esto es que está cantando una cosa antigua con un conocimiento, expresando, ¿no?, con una fuerza, una pasión. Y
1: que a Carmen de la Jara le gustan los cantes de compás, como no puede ser de otra forma.
0: Sí.
1: Pero si Carmen de la Jara tuviera que elegir un cante que ella, su favorito, que perdiera los vientos por ese cante.
0: Ojo, Los vientos por ese cante, pues no lo sé, hay uno que es el que yo le he dedicado desde la Torre Tavira, que dice, desde la Torre Tavira, que es de Caí, capitana, no sé cómo se me estiran los ojos que veo La Habana.
10: Olé.
0: Y esas son las guajiras.
10: Las guajiras.
0: Entonces yo, como me hizo un productor, me hizo un disco entero de cante hispanoamericano.
10: ¿Por qué ese tipo de cante no lo escuchamos realmente? Son muy pocos los cantadores y las cantadoras que se... Yo creo que se atrevan, porque al final son cantes que no son fáciles de cantar tampoco.
0: Bueno, verá, no es un cante desgarrado por soleá ni por sigrilla, pero sin embargo hay que tener una templanza.
10: Claro.
0: Hay que tener una templanza porque... no es tan bien de meterte con Parma ni de, pero en el baile es una maravilla porque sale esa bailadora con su bata de cola y sale con su abanico tan tan tan tan tan tan tan, tan, tan, tan, tan, tan y sale esa bailadora haciendo esas cosas bonitas hasta el suelo que sea. Y el flamenco es que abarca mucho.
10: Muchísimo.
0: Y la guajira es un cante de ida y vuelta, igual que la vidalita, la rumba, la colombiana. Pues todos esos cantes los tengo yo grabados, porque a mi productor también le gustó esos cantes y también me...
10: Había que grabarlo.
0: Grabar.
10: Y los tanguillos de Cádiz, esos...
0: Hombre,
10: tanguillos de Cádiz.
0: Tanguillos de Cádiz, puro...
10: Que parece que es fácil cantarlo, y para mí los tanguillos de Cádiz, vamos, yo no sé cantar ni mucho menos, pero para mí me parece súper difícil mantener ese ritmo, ese... No sé cómo lo verás tú.
0: Sí, el tanguillo es entrar dentro del folclore, porque claro, como la sevillana o la rumba, ¿no? Andaluza, entra dentro del folclore, pero claro, entra también dentro del flamenco en un momento dado, ¿me entiendes? Que si tú cantas un tanguillo como lo hacía Xano Lobato de la Plaza de Abasto, que era puro flamenco, puro compás, y ese deje que tenía, qué lástima, ya no lo mato, Dios mío. Es que
10: grande.
0: Cuando se mueren...
10: Los grandes, que son gente que han dejado tanta huella.
0: Han dejado
10: final...
0: tanta huella, y el que tenía un don y una cosita para todo el mundo, tenía, era maravilloso, sin despreciarte a ti como persona. Y todos hemos bebido mucho de él también.
10: De la gente.
0: De Xano y de Mariana Cornejo.
10: Mariana Cornejo.
0: Que qué pena lo que le pasó, Dios mío, que... Pero es que esas son circunstancias de la vida que nos espera.
10: Que nos espera. Y de verdad que hablábamos antes de es que cada día ha tenido grandes nombres dentro, sí, del flamenco, ¿no? Y que han dejado huella y que todavía se sigue...
0: Pericón.
10: Que se sigue hablando de ellos, ¿no? Que eso es lo importante. Cuando se sigue hablando es porque han dejado huella, ¿no?
0: Hombre, Pericón era un cantador que no era lo que cantaba todo el mundo. Él tenía su... era más selecto, más sibarita cogiendo los cantes, ¿sabes? Él cantaba cantes que a lo mejor aquí no se escuchaban tanto, pero como es un hombre que había cantado en Madrid muchísimo los colmados, los tablaos, pues hacía cantes de toda España, vamos.
10: ¿Y un cante que no le guste mucho a Carmen de la Jara hace?
0: ¿Uno que no me guste?
10: Uno que no te haga mucha gracia, aunque los haga, pero...
0: Pues no lo sé.
10: No sabes si hay alguno ahí que te...
0: No lo sé, un cante que no me guste. ¿Tú crees que hay algún cante que no me gusta?
10: Yo creo que no.
0: La saeta.
10: Mira, y la hace maravillosamente.
0: La saeta. Ahora estoy que no quiero cantar saeta.
10: ¿Estás por ahí?
0: No, ahora. Es que yo ya no tengo la voz que yo tenía. Y entonces la saeta es muy dura. Y eso que te he dicho que la canté con 6 años la primera vez y ya me he tirado toda mi vida cantándole a todos los pasos Pero año hasta cena, que dije, ya no canto más a este.
10: Te está por ahí. Pues vamos a seguir hablando con Carmen de la Jara, pero vamos a ir unos minutillos a publicidad porque son necesarios para seguir con el programa.
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10: Volvemos después de los anuncios y nos hemos quedado en que ahora Carmen no quiere cantar la saeta. Pero ahí a mí hay una cosa y yo lucho contra eso, porque es cierto que, bueno, tú tienes una edad que a nadie le importa la edad que tienes. Eso está claro. Pero es cierto que en el flamenco, como en la vida en general, hay que empatizar con los artistas. No se le puede pedir a un artista de determinada edad, con uno de 30 o 40 años, porque bueno, eso es realmente, en todas las profesiones, la fisiología humana va perdiendo, eso es una realidad. Entonces yo, cuando voy a escuchar a alguien de un bagaje, de una experiencia, yo no voy a cronometrarla y a decirle, pues lo hace igual que cuando tenía... No. Voy a empatizar con esa persona y a escuchar esa maestría y eso que nos puede seguir enseñando, ¿no?
0: Sí. Pero muchas veces tú no tienes ganas de cantar y te comprometen, te suben en un balcón y tienes que cantar a fuerza cuando viene un Cristo o una Virgen, cuando tú ya no tienes ganas porque no te has preparado ese año, porque... Eso es otra.
10: Hay que prepararse.
0: Lo menos 2 o 3 meses antes tienes que estar cantando en tu casa saeta, ¿eh? Porque la voz se aclimata a lo que tú hagas.
10: Eso es como un músculo, eso hace
0: ejercicio. Y entonces, como tú no como tú no te prepares todo eso, fracasa. Y claro, yo es que ya, como no la practico ni tengo ganas de cantar saeta, pues ya cantas muchas saetas.
10: Cuando canta, termina de cantar saeta, muchísima. Te queda sin aliento.
0: Que ya la gente también me espera con la saeta esa famosa que yo tengo doble. Pero es que, señores, que voy a decir la edad porque la puedo decir. Tengo 71 años.
10: Y muy bien cumplido.
0: ¿Cómo me va a decir tú a mí cuando yo tenía 25, 30, 35, 40, 45, 50? Hombre, que todavía todo eso, claro. Tiempo... Y la saeta, además, que es muy traicionera.
10: Hombre.
0: Y ya una... Que no la practico, ¿verdad? Que a lo mejor sí la puedo cantar, lógicamente, porque si canto flamenco. Pero que no la practico, que ya no la practico.
10: Y, que no, hay saeta ya.
0: Espérate, que me llaman y yo, no, es que no puedo, que no. Y digo que no, porque es que... Y está, pero Carmen, mira, si una saeta nada más digo, no, es que no. Al final me llevan al huerto, pero ya no canto yo con la ilusión que yo cantaba.
10: Claro, y eso es
0: por eso... Yo conozco muchos zateros, compañeros míos, que le están pasando lo mismo, ¿verdad tú?
10: Además tiene mucha guasa cuando te ponen en el compromiso para cantar.
0: Te ponen el compromiso de que cante. Y tú no quieres cantar porque es que es muy violento. Muy violento porque tú no tienes, por ejemplo, ni guitarra, ni tienes una música que... Sino que es que tú sales con tu voz, es la que tú vas a mediar si llega al alto o no llega.
10: Hay quien dice, Carmen, que el cante chico y el cante grande no existe, que el cante chico y el cante grande lo hace quien lo ejecuta, quien lo canta. ¿Tú qué opinas de eso?
0: Yo lo de cante chico y cante grande, yo creo que una vez que se abre la boca para cantar cualquier cante, ya no hay chico ni grande. Porque es que tú o te entregas o no te entregas, o lo haces bien o... Yo no lo veo eso de chico y de grande. Hombre, siempre se ha dicho cante grande a lo que son las tonal, las saetas, las seguirillas, la soleá, los tarantos, ¿verdad? Las tarantas, los cantes de fuerza. El cante grande se ha dicho el que hay que chillar.
10: El que hay que...
0: Y después se cree que el cante chico es el otro. ¿El cante chico cuál es? ¿Cuál es el cante chico? Si aquí cante chico no hay. Todos son grandes. Uno más que otro, pero chico. El que puede decirse chico, como no sé, una nana que le canta al niño chico.
10: Por lo bajini. Ay, qué arte más grande. La improvisación en el flamenco, que se habla mucho de la improvisación. No sé si tú estarás de acuerdo conmigo. Para improvisar hay que tener conocimiento.
0: Y hay que estar en tus 5 facultades físicas y mentales.
10: Eso de que se improvisa de la noche a la mañana, tú tienes que tener un bagaje, una experiencia y conocimiento, ¿no? Para poder hacer.
0: La improvisación la pueden hacer, por ejemplo, que las personas estas que dan conferencias y muchas veces improvisan porque tienen tantas cosas en la cabeza que decir y tantas improvisan con cosas, ¿vale? Pero en el cante flamenco apenas no se improvisa, por lo menos yo digo, voy a cantar esto y esto. Y voy a cantar este tercio, ahora viene este, ahora viene el otro. También hay que cantar con cabeza. La improvisación es muy difícil. Pero hay que cantar con cabeza porque si tú, el que esté escuchando, sabemos que no está escuchando, tú tienes que cantar los cantes tal como van. Tú no te puedes saltar las cosas y a lo loco. No.
10: Vosotros también sois un poco, yo siempre digo que soy un poco psicólogo, ¿no? Cuando ustedes salían a un escenario y veía el público cómo está... Y yo tengo que tirar por aquí o tengo que tirar por allí, ¿no?
0: Sí, eso sí. Eso nos pasa a todos. Los que una vez que nos subimos y los bailadores, los guitarristas, todos. Que dicen, ahora voy a meter esta facetita y voy a levantar a la gente. O el otro dice, bueno, voy a hacer un zapateado y voy a poner esto. ¿Me entiendes? Claro.
10: En el flamenco hay un ramillete muy amplio de tipos de escenario, ¿no? Teatro, festivales, peñas, los tablaos... Carmen de la Jara, ¿en qué escenario? Es cierto que el público es diferente, el contexto es diferente. ¿En qué escenario se encuentra Carmen de la Jara más en su salsa?
0: Me gustan mucho los teatros. Los teatros me encantan. Y las cosas al aire libre, cuando se hacen en verano, también está muy bonito. También hago también muchas cosas en locales, en peñas, en... Por ejemplo, lo de Quiñones, cuando voy a lo de Fernando Quiñones, que es un sitio muy bonito para tú hacer tu recital o cantar, lo que algunas veces ellos me piden, Carmen, cántate esto, cántate lo otro. Y yo, pues como me conocen todo mi repertorio. Claro. Vale. Y en las peñas flamencas, ya te digo, que teatro, peña, auditorio. Todos esos sitios son muy bonitos. También al aire libre hemos cantado en el Castillo Santa Catalina, en el Castillo...
10: Cádiz tiene unos rincones muy bonitos.
0: Claro, y en sitios, por ejemplo, que vamos, por ejemplo, lo del puerto el otro día fue maravilloso. Porque hay que ver de estar en ese marco y te da como, te envuelve como una cosa a ti y a mí de tranquilidad, mira. A mí el otro día cuando estuve en el puerto, una cosa como de parecía que estaba en mi casa, una tranquilidad, porque como tenía mi guitarrista tan bueno, mi palmero tan bueno, el público, que fíjate tú, el público del puerto, que es flamenquísimo, y cuando yo hice así, y digo, yo voy a hacer lo que yo quiera.
10: Qué bonito.
0: Y ya está.
10: Yo decía al principio, y siempre lo digo, yo creo que el flamenco a los que nos apasiona es un mundo muy apasionado, pero también muy complicado. En esta trayectoria tan larga que tienes como cantadora, como artista, ¿qué es lo que más te gusta de este mundo y qué es lo que menos te gusta de este mundo?
0: Bueno, pues mira, lo que más me gusta en verdad es cantar, quiero que te diga. Y después también está con mi familia, ¿no? Yo tengo 7 nietos, fíjate tú. Y está con mi familia, mis niños, mi marido, mis nietos. Nosotros, yo estoy en mi casa y, ¿sabes? Me pongo a canturrear de buena primera, empezamos a tocar las palmas, empezamos a formar a la que sea. Bueno, según la hora que sea, según... en Navidad la liamos.
10: Ya los patios de vecinos no existen. No, por desgracia, no. Ya no existen esos patios
0: de vecinos. No, muchas veces hemos cogido y no hemos ido a lo mejor a cualquier restaurante de estos que tienen sitios que se puede... Y siempre llamo a la cátedra de flamenco... Nos ponemos también, vamos a almorzar en tal lado. Venga, y cogemos sitio que podamos cantar. Y allí en la cátedra también se forman sus cositas muy bonitas de flamenco. Nos animamos, empezamos a cantar también. Y no sé, los sitios los que surja.
10: Muchos reconocimientos a lo largo de tu carrera, ¿no?
0: Mucho, mucho. Tengo. La verdad es que no me he preparado nada para habértelo traído.
10: No, pero... Sabemos que son muchos.
0: Te podía haber traído cosas para que tú lo vieras. Aparte, soy hija predilecta. Tengo
10: eso para
0: eso para Cádiz es
10: lo más grande.
0: Un orgullo, desde luego. Esa hija predilecta de Cádiz. Y después tener, por ejemplo, la medalla de oro de la provincia de Cádiz.
10: La provincia de Cádiz también.
0: Tener la medalla de oro de la ciudad. No tengo la de bronce de la ciudad, pero tengo la medalla de oro de Mairena. Bueno, unas pocas. Lo que pasa
10: mucho
0: que...
10: Mucho reconocimiento que, bueno, con la carrera tan larga es complicado acordarse de todo. Pero sí que es cierto, bueno, que también es muy bonito. Aquello que dicen que lo que se suele decir, que uno no es profeta en su tierra. Yo creo que Carmen de la Jara en su tierra
0: no, sí, es a mí profeta. Me han reconocido muchas cosas, sí.
10: Y la gente que viene por detrás, como decíamos al principio, tienen muy en cuenta a Carmen de la Jara. Y eso, yo creo que eso a lo largo, incluso más que los reconocimientos y más que otro tipo de cosas, que la gente te tengan en cuenta. Y
0: la verdad
10: y
0: la que gente la gente me quiere mucho porque yo voy por la calle... Y adiós, me sonríen sin conocerla, yo la sonrío, le digo adiós, pues, aunque no lo conozca nadie, ¿no? Pero la verdad es que la gente... Voy en el autobús, no puedo ir en el autobús. Cuando me mira, me sonríe, digo, bueno, ya está, me conocen. Si me ven en la tele los pobres, ¿qué va a ser?
10: Tú eres de las artistas, de las cantadoras, que vas a estar, como decía Lola Flores, en el escenario hasta...
0: No sé, yo hasta que Dios quiera.
10: Como antes decía que no te apetecía cantar saeta, pero seguir cantando te apetece.
0: No, cantar sí. Cantar sí me gusta mucho. Pero la saeta es lo que menos me gusta porque requiere un esfuerzo. Aparte de que yo, como tengo el listón, no por nada, pero tengo el listón alto. Claro.
10: Y es complicado, ¿verdad? El después de... Como decía, ¿no? Empatizando con los años va pasando, evidentemente no puede ser.
0: Tengo listo alto, todo el mundo se cree que yo iba a poder cantar la saeta que yo hacía, esa tan maravillosa que me quedaba.
10: Ahí. Y no terminaba.
0: Y ahora, que tengo una edad, muchachos, que no es lo mismo. Claro. Ahora, el flamenco sí, porque el flamenco, tú te con la guitarra, tú la pones este tono y este tono.
10: Ya tú te vas a coger.
0: Pero la saeta no.
10: Claro.
0: La saeta tú no la puedes hacer muy baja porque te va a ahogar por abajo. Y si la haces muy alta, te va a ahogar por arriba.
10: Pues Carmen de la Jara, muchas gracias por estar con nosotros. Ha sido un placer tener, como decía,
0: a ti. Gracias a ti.
10: Esa palabra que se utiliza ahora tan moderna de masterclass, yo creo que nos ha dado, bueno, una gran masterclass, porque Carmen de la Jara, pues, tiene una historia flamenca, como siempre digo yo, demostrada, certificada, importante, y lo más importante es que la juventud, la gente que viene detrás, tengan en cuenta a Carmen de la Jara e incluso las nuevas artistas, los nuevos artistas se acerquen para preguntarle y para asesorarse, y porque Carmen de la Jara es así y ella da consejos a todos los que se acerquen.
0: Sí,
10: a ella.
0: La verdad es que sí. Date cuenta que de Vancouver ha venido una señora que quería cantar flamenco a mi casa, que yo le enseñara el trabalengua de Chano Lobato.
10: ¿Cuándo? Casi nada. De Vancouver.
0: ¿No te digo nada?
10: Pues muchas gracias por estar con nosotros, ha sido todo un placer.
0: Muchas gracias a ti y a todos.
10: De este ratito con Carmen de la Jara. Nos despedimos hasta el martes que viene.

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1: Fuertes lluvias continúan en todo Miami. Debido a la inundación del Miami Arena, lamentablemente para los fanáticos de Maluma, su concierto de esta noche fue cancelado.

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